0: en esta noche. Bendiciones para tu vida, bendiciones para tu vida. Un martes más que nos encontramos acá en este programa titulado Mujeres con Propósito. Dios bendiga tu vida y a todos los que se van a empezar a conectar en este martes de victoria, bendecidos por Dios. Venimos contentas de una tremenda capacitación en este día que nos dio nuestro obispo Benjamín Fleita. La verdad que contentas y gozosas de estar un martes más junto a vos, entrando en tu casa, entrando en tu mesa, o si estás manejando, o si nos estás viendo desde la cama, o lo que sea. Lo más importante es en esta noche que puedas escuchar la palabra de Dios, porque Él tiene algo para tu vida. Bueno, bendiciones, chicas, en esta noche. Dios me las bendiga mucho. ¿Cómo están?
1: Amén, muchas bendiciones a la mesa de hoy. Dios bendiga a cada vida que está acá acompañándonos, pastor asistente, amén, diaconisas, líderes, así que Dios bendiga esta mesa unánime que estamos compartiendo más, un martes más, como bien dice nuestra pastora asistente. Que el Señor bendiga del otro lado a cada oyente que nos escucha, que nos está mirando, que se está conectando. Te digo que te quedes y que Dios te bendiga grandemente.
0: Amén. Tremendo, Dios te bendiga mucho, diaconisa Camila. Amén. La verdad que sí, eso como dice ella, te invitamos a que te quedes. Amén. Y no te vayas, porque pueden pasar muchas cosas en esta noche, en este programa, porque el Señor es así. Amén. Dios te bendiga, diaconisa Nati.
2: Amén, bendiciones, bendición a la amada audiencia que está del otro lado, atento para recibir una palabra del Señor, una palabra que en esta noche quiere entregarte a través de nuestras vidas, a través de cada una de mis hermanas. Estamos acá preparadas para traerte ese mensaje, tanto para ustedes como para nosotras mismas, ¿no? Que son palabras que nos marcaron y palabras que nos van a seguir marcando en el camino de Dios. Queremos transmitirte ese amor y esas palabras que el Señor va a trazar para que pueda ser entregada en tu vida en esta noche.
0: Amén.
2: Gracias con el Señor que estamos hoy acá.
0: Amén. Gloria a Dios. Dios te bendiga. Amén. Mucho, diaconisa Nati. Dios te bendiga, líder Pau, en esta noche.
3: Amén. Dios te bendiga. Dios bendiga a toda la amada audiencia que está del otro lado. Un martes más, un día de bendición, de capacitación, donde estamos más instruidas cada día. Y eso es una bendición para nuestras vidas. Así que bueno, lo mismo que sabemos nosotros, vamos a tratar de transmitírselos del otro lado. Amén. Y lo importante es la fe en el Señor Jesús. Y que sea cual sea tu problema, amén, en esta noche, tené confianza que Dios tiene el poder y el milagro.
0: Amén, Dios te bendiga, líder Pao. Y en esta noche tenemos a alguien que viene por primera vez al programa, chicas. Alguien que no va a ser la última vez, sino que van a ser muchas veces que va a venir. Estoy contenta y agradecida al Señor que puede estar mi hermana Daniela, líder Daniela, en esta noche en el programa. Dios te bendiga, Dani.
4: Dios te bendiga, pastora Rebe. Dios esté bendiciendo a todas las que estamos hoy y en esta noche acá. Mujeres de propósito, mujeres valientes, mujeres esforzadas, mujeres que cada vez que buscamos su reino, la verdad estoy un poquito nerviosa, pero estoy muy contenta, muy feliz. Amén. Y bueno, me siento contenta, feliz, y que Dios bendiga a los oyentes que nos están escuchando del otro lado, porque viene palabra profética, palabra de fe, palabra de milagro, a esa mujer del otro lado que tenemos, que si está triste o desamparada o sola, mujer que cría a sus hijas sola, a esa mujer le quiero hablar que hay esperanza, hay fe, hay renuevo. Amén. Y hay felicidad. Si amén, tenemos a Dios, tenemos todo. Así, amén, que muchas, amén, bendiciones.
0: Amén. Amén. Amén. Gloria a Dios. No se notó igual, Dani, que estás nerviosa. Quédate tranquila. El Señor le da palabra en el nombre de Jesús. Así que bendecimos la vida de Dani. Bendecimos esta mesa. La verdad, amén, que estamos, amén, felices y contentas cada martes que venimos. A dar un poquito de todo lo que el Señor nos da a cada uno de nosotros que estamos en este lugar, dar la palabra del Señor, contar el testimonio que nosotras somos, cada una de nosotras, testimonio vivo del poder del Señor. Así que contentas y felices. ¿Qué les parece si comenzamos con una oración en el nombre de Jesús? Le vamos a pedir a la diaconisa Camila que empiece la oración en el nombre de Jesús.
1: Amén, en el nombre de Jesús, Señor, estamos aquí delante de tu presencia, sí, Señor, reunida, Señor, como cada martes que estamos aquí, Señor, para brindar palabra, Señor, palabra que va a salir de nuestra boca, Señor, de fe, de victoria, de bendición, para que podamos, Señor, impartir palabra para aquellos oyentes que nos escucha, Señor. Te damos las gracias, Señor, por este programa radial, Señor, que tú bendecirás, Señor, que tú acompañarás a cada una de nosotras, dándonos la gracia, el poder y la autoridad, Señor, para decir palabra, palabra de bendición para cada vida que nos escucha, para esa mujer necesitada, para ese hombre que necesita escuchar en el nombre de Jesús. Amén, amén y amén.
0: Gracias, Señor. Amén y amén. Bendecimos esa oración porque la palabra de Dios dice que la oración tiene poder.
1: Amén.
0: Así que creemos que en el nombre de Jesús el Señor está con nosotros en este nuevo martes, en el nombre de Jesús, con este tema que tenemos en este día martes, en Mujeres con Propósito, que dice: mujer, no temas porque yo estoy contigo. Así como decían mis hermanas, así como decía la líder Daniela, a vos mujer que estás del otro lado pasando alguna dificultad, quizás porque sos madre soltera, quizás porque estás sola, o quizás no estás sola, pero te sentís sola, que muchas veces nos pasa. Y hoy el Señor quiere darte una palabra a vos que estás del otro lado y te quiere decir: mujer, no temas. ¿Por qué? Porque Dios está con vos. Y porque vamos a lo largo del programa vamos a estar leyendo palabra del Señor y cada una de mis hermanas va a estar hablando referido a este tema, de que no temas porque el Señor está contigo. Y en esta noche yo quiero decirte a vos, amiga, hoy con el corazón, que quizás hoy te levantaste con un peso en tu pecho, con miedo en el pensamiento, mirando tu situación, que yo no sé cuál es, y diciendo: ¿cómo voy a salir de esto? ¿Cómo voy a salir? ¿Quién me puede ayudar? O podés decir: ¿habrá esperanza para mi vida?
1: Amén.
0: Y viene palabra del Señor hoy a tu vida, a tu casa y a tu corazón, a decirte: mujer, mujer, mujer, no temas, no temas porque yo estoy contigo. Pero así también puede haber un hombre del otro lado, puede haber un joven, puede haber hasta un niño, diciendo: Señor, ya no aguanto más, Señor, ¿qué voy a hacer? ¿Quién me va a ayudar? Hoy Dios te dice algo directo: no temas porque yo estoy contigo. Vos no estás sola. Ninguno de nosotros estamos solos. Dios no nos deja solos. Él quiere caminar al lado nuestro y quiere sostener tu mano. Y quiere darle, ¿sabes qué? Una solución a tu problema.
1: Amén.
0: Así que de este tema vamos a estar hablando cada una de nosotras en el nombre de Jesús, porque sabemos y tenemos la certeza de que Dios está tocando tu corazón, pero que del otro lado hay alguien que necesita una palabra. Porque cada martes venimos con un propósito determinado cada una de nosotras.
1: Amén.
0: Y es que haya del otro lado alguien que pueda recibir esa palabra.
1: Amén.
0: Y dice la palabra de Dios que la fe viene por el oír.
1: Amén.
0: Y el oír la palabra de Dios.
1: Amén.
0: ¿Sabes? Lo único que te pide el Señor es que tengas un corazón receptivo. Que tengas un corazón que quieras escuchar.
1: Amén.
0: Y Él va a entrar a tu vida. Vamos a estar en el nombre de Jesús pasando en los modos para comunicarnos, diaconisa Cami.
1: Amén, pastor asistente. Bueno, somos del Ministerio Internacional Una Familia. Nuestros pastores son Benjamín Luis Fleita y la pastora madre espiritual Graciela Núñez de Fleita. Estamos en la calle San Luis 2450, Quilmes Oeste, más conocido como Loma Alegre. Te podés comunicar con nuestro ministerio, donde podés dejarnos tu nombre, tu celular,
0: Amén.
1: Tu pedido de oración al 11-36-17-37-44, al 11-36-17-37-44. ¿Pasan los días de reuniones también?
0: Sí,
1: tenemos
0: sí.
1: Los días martes, nuestros días de capacitación, de 16:30 te puedes venir. Tenemos los días martes, una hermosa capacitación tuvimos hoy noche dada
0: sí.
1: por nuestro
0: amén.
1: Amado obispo, donde nos enseña, donde nos sigue ejercitando para que podamos conocer
0: sí,
1: más
0: sí.
1: de su palabra, de lo que él es un maestro, la verdad es un maestro enseñando, y bueno, retener todo lo que él nos enseña cada martes, la verdad que es una bendición. Y tenemos los días domingos de 16:30 nuestras reuniones de celebración, los días domingos, que podés venir, llegar, venir por ese milagro, por esa necesidad, venite a la iglesia, animate, mujer, varón del otro lado que me escucha, animate a llegar
0: Bien.
1: A la casa del Señor.
0: Amén,
1: Dios
0: tremendo. Amén, amén. Ahí podés estar, como dijo la diaconisa Cami, podés mandar los mensajitos que ella lo va a estar anunciando y diciendo si tenés peticiones. La verdad, chicas, que bueno, este tema, ¿qué les parece? Es un tema impactante para Muy nuestras bien. Vidas, ¿no?
1: Amén.
0: Porque nosotras en alguna parte de nuestra vida o etapa o diariamente podemos sentir miedos, ¿no?
1: Amén.
0: Podemos sentir miedo a la soledad, podemos sentir miedo a una enfermedad, podemos sentir un montón de miedos.
1: Amén.
0: Y hoy la palabra nos dice como dice el título del programa, mujer, no temas. ¿Por qué? Porque Él está con nosotros, ¿no, líder Pau?
3: Amén, es así, el Señor siempre está con nosotros como poderoso gigante, es algo que creo que cada una de nosotras aplicamos a nuestras vidas. Es real, somos personas que vivimos en esta tierra y en este mundo y constantemente estamos lidiando con miedos y temores de diferentes situaciones, laboral, de enfermedades, como decía la pastora, situaciones de la vida propia que nos generan miedo, amén. Pero cuando la palabra de Dios empieza a obrar en nuestra mente y en nuestro corazón, empezamos a recordar la palabra, ¿no? Y la palabra dice que no tenemos que temer y no tenemos que tener miedo.
1: Amén.
3: Y que Él está con nosotros, ¿no? Y también, bueno, se me viene una palabra que está en Josué 1.9, que la palabra dice, mira que te mando que te esfuerces y seas valiente, no temas ni desmayes, porque Jehová tu Dios estará contigo en donde quieras que vayas.
1: Amén. Amén.
3: Y en esta oportunidad nosotros tenemos claro que nuestro Dios es Jesús. Y hoy te invitamos del otro lado a que también lo aceptes a Jesús en tu corazón y este mismo Dios sea tu Dios.
1: Amén. Amén.
3: Y los temores no van a venir más porque en ese Dios creemos. Amén.
1: Así es.
0: Amén, tremendo, así es. Así que mujer no temas.
1: Amén.
0: Mujer no temas es el tema de esta noche y lo vamos a reiterar muchas veces a este título. ¿Por qué? Porque sabemos que en Dios vamos a encontrar esa fuerza para poder vencer esos miedos, ¿no, diácono Isacami?
1: Amén, así es, yo quiero compartir también Salmos 46, 1 y 2, en el nombre de Jesús.
3: Amén.
1: Dios es nuestro amparo y nuestra fortaleza, nuestro pronto auxilio en las tribulaciones. Por tanto, no temeremos aunque la tierra sea conmovida. Así que bueno, te animo para que puedas creer en este Dios, para que tengas la fortaleza en el Señor Jesús, que Él está contigo, donde tú quieras que tú vayas, Él está contigo. No temas, no estás sola, mujer, varón del otro lado, no estás sola, hay un Dios que te cuida, que te ama, que está ahí cuidándote, aunque tú no lo veas, Él está ahí cuidándote, y te dice, no temas, hija mía, hijo mío, no temas, que yo te ayudaré en todas las cosas. Así que bueno, es un lindo pasaje que siempre me ha ayudado, porque en mi vida cotidiana tengo mucho temor, pero en el nombre de Jesús, la palabra de Dios dice que el Señor saca todo temor.
0: Amén.
1: Porque no es el temor no es de Dios.
0: Amén.
1: Todo miedo se va.
0: Amén.
1: Así como viene, lo reprendemos en el nombre poderoso de Jesús. Así que bueno, te animo, mi hermana, a que sigas adelante confiando en el Señor Jesucristo.
0: Amén. Se va. Una palabra importante, que todo miedo se va en el nombre de Jesús, porque el miedo y el temor no son de Dios. Y si no son de Dios, no tienen que estar con nosotros. Nos liberamos de eso, porque todos los días tenemos un miedo diferente que el enemigo nos pone en la mente y en el corazón. Pero el Señor, en esta noche, nos dice a nosotras y a vos que estás del otro lado, que se va.
3: Amén.
0: Se va en el nombre de Jesús, ¿no, diaconizan a ti?
2: Amén, así es. Nuestra confianza está en el Señor, ¿no? Y por eso sabemos que el Señor va a orar siempre a favor nuestro. Sabemos que el Señor es quien nos extiende sus manos. También voy a compartir una palabra, ¿no? Que hoy le hablaba a la sierva y le digo, recuerdo con esta palabra, la primera vez que voló mi Biblia, cuando entré en la iglesia, voló mi Biblia y se abrió.
0: Ah.
2: Y se abrió justamente en esta palabra. Fue la primera palabra que el Señor me entregó.
0: Amén.
2: Cuando el pastor dijo, fíjense en qué palabra, porque yo no sabía nada, recién entraba a la congregación.
0: Amén.
2: Y me dio esta palabra que era Isaías 43. Dice, ahora así dice Jehová, en el nombre de Jesús.
0: Amén.
2: Creador tuyo, oh Jacob, y formador tuyo, oh Israel, no temas, porque yo te redimí, te puse nombre, mío eres tú. Cuando pases por las aguas, yo estaré contigo. Y si por los ríos, no te anegarán.
0: Amén.
2: Cuando pases por el fuego, no te quemará, ni la llama arderá en ti. Porque yo, Jehová, Dios tuyo, el Santo de Israel, soy tu Salvador. A Egipto he dado por tu rescate, a Etiopía y a Seba por ti. Porque a mis ojos fuiste de gran estima, fuiste honorable y yo te amé. Daré pues hombre por ti y naciones por tu vida. No temas, porque yo estoy contigo. Del oriente traeré tu generación y del occidente te recogeré.
0: Amén.
2: Tremenda palabra fue que me entregaba el Señor, ¿no? Porque en ese momento yo venía manchada del mundo, venía de Egipto, ¿no? Y el Señor, cuando entro a su casa, vuela la palabra y se me abre justamente esa palabra, ¿no? Que Él me redimió, que Él me dio nueva vestidura, que Él cambió mi forma de pensar, mi forma de hablar. A partir de esa palabra supe y entendí de que pasaba por el fuego iba a pasar. porque es inevitable. Amén. Es inevitable que no pasemos por el fuego, porque ahí somos procesados. Ahí es donde Dios prueba nuestra fe. Amén. Nuestra fe siempre, como sabemos, viene por el oír, ¿no?
0: Amén.
2: Y nosotros cuando oímos esta palabra, tenemos que tener fe que el Señor no nos va a dejar.
0: Amén. Gloria
2: que vamos a
0: Dios.
2: A pasar, sí, la vamos a pasar, porque todos vamos a pasar un proceso, porque ahí somos Amén. Formados.
0: Amén.
2: Ahí se forman los verdaderos cristianos.
0: Amén.
2: En el proceso, en el fuego, en el agua, pero todas esas preocupaciones, agua, fuego,
0: Amén.
2: Porque estuve al punto de la muerte, pero ahí estaba el Señor.
0: Amén.
2: Ahí estaba el Señor, porque por más que pasé por el fuego, el Señor estaba ahí y sabía esta palabra, que el Señor me dijo, aunque pase, yo estaré contigo. Entonces, Amén. Confiamos que el Señor está con cada uno de nosotros. Amén. Y este mismo Dios quiere estar con vos, quiere estar con aquellos que no lo conocen, porque yo no lo conocía cuando llegó esta palabra.
0: Amén.
2: No lo conocía. Quizá había oído. Pero viste que en Job también dice de oído,
0: que había oído.
2: ¿No?
0: Amén.
2: De oído. Pero hoy Dios quiere no solo que lo tengas de oído, que puedas entender que Él va a estar con vos.
0: Amén.
2: Que Él te va a sacar de la situación, del fuego, de las aguas, de cualquier situación que puedas estar atravesando. Pero Él va a estar con vos. Que no
0: Amén.
2: Tengas miedo. Amén. Esa palabra.
0: Amén. Tremenda marcó. Palabra. Tremenda palabra que marcó tu vida,
2: Amén, vida
0: desde que llegaste al Señor, porque el Señor te dice eso, no temas,
2: no temas,
0: no temas. Y Amén. Hoy te sigue diciendo no temas,
2: no temas.
0: Y nos
2: Amén.
0: Sigue diciendo
2: Amén.
0: Nosotros no
2: Amén.
0: Temas
2: Amén.
0: Y te sigue diciendo hoy en este día, líder Dani, no temas, ¿no?
3: No temas.
0: ¿Por qué no hay que temer?
3: Porque el Señor es fiel, es verdadero, porque estamos confiando en un Dios que hace milagros, que transforma, que cambia si tu corazón, mujer, joven, anciano, que nos estás escuchando del otro lado, el
0: Amén.
3: Señor renueva tu tristeza en baile, dice.
0: Amén.
3: Así que hay que confiar solamente en Dios, poner nuestra confianza y saber que no estamos solas, estamos con el Señor que nos cuida y nos protege, por eso somos mujeres con propósito. Mujeres valientes, como dice Isaías 60, del 1 al 5, dice, levántate porque ha llegado tu luz.
0: Amén.
3: Y si no dejas al Señor que entre a tu casa, Amén. Y que la gloria de Dios, dejas que el Señor entre a tu casa, va a venir una luz, va a venir un desplandecer, Amén. Como decía Amén. La pastora
0: Amén.
3: El martes
0: Amén.
3: Pasado. Si dejamos al Señor que entre en nuestra casa, Amén. Todo cambia. Cuando llega el Señor, todo cambia,
0: Amén.
3: Pero hay que poner de nuestra fuerza, hay que poner de nuestro ánimo, poner nuestra voluntad y el Señor a su tiempo, a su hora, todo cambia, todo viene renuevo, fortaleza
0: Amén,
3: para la mujer que está del otro lado. Hablo mucho de la mujer porque hay mujeres que sé que están solas,
0: Amén,
3: hay mujeres que pasan embarazo sola, pero Dios la fortalece, Dios la
0: Amén,
3: levanta, Dios te guía, así
0: Amén.
3: Que
0: Amén.
3: Tengamos confianza en el Señor. Te puede dejar tu madre, tu padre, tu marido, pero el Señor
0: Amén.
3: No te va a dejar
0: Amén,
3: nunca.
0: Amén,
3: el Señor siempre te va a tener de su mano
0: así
3: derecha,
0: es,
3: a tu diestra.
0: A
3: así que mujer, yo te aliento, a todos los oyentes que nos están escuchando, que
0: Amén.
3: Si lo dejas que el Señor entre en tu corazón, tu vida cambia. Solamente el Señor pide un corazón triste y humillado en su presencia.
0: Amén. Gloria,
2: Amén.
0: A, Dios.
2: Gloria a Dios.
0: Tremenda palabra en el nombre de Jesús.
2: Amén.
0: Porque llegó la hora, llegó el tiempo de
2: Amén.
0: Todo lo que le abre en el corazón
2: Amén.
0: Al Señor. Que el Señor bendiga la vida de cada uno de ustedes por esta tremenda palabra. Amén. Sí, diaconisa Cami.
1: Hay dos audios.
0: Amén.
2: Amén.
5: A la radio, a mi tía Paola, a mi tía Dani, a mi Marina Rebe, a mi Marina Cami y a la hermana Natalia.
6: Bendiciones a la radio, al equipo con Mujeres con Propósito. Les quiero compartir el plegaría pidiendo ser librado de los enemigos. Salmo de David. Disputa, oh Jehová, con los que contra mí contienden. Pelea contra los que me combaten. Echa mano al escudo y la alpabes y levántate en mi ayuda.
7: Cristo, en esta noche, para el equipo que está en la radio hoy, un hermoso equipo en el nombre de Jesús, de mujeres valientes, en el nombre de Jesucristo, guerrera del Señor de oración, mujeres de oración. Mujer, no tema, yo estoy contigo, dice el Señor. En el nombre de Jesús, Quiero bendecir a la amada audiencia, a esa mujer que está esperando una palabra que Dios le va a dar en esta noche, en el nombre de Jesús. Quiero bendecir tu vida, mujer, porque Dios está contigo. No temas, porque Él te va a ayudar. No temas, porque Él te va a sanar. No temas, porque Él sabe tu situación y de esa situación te va a sacar. Si es enfermedad, si es vicio, si falta el trabajo, Dios te va a dar un trabajo. Si es una enfermedad que tiene, el Señor va a sanar esa enfermedad. Si es el corazón, aleluya, que está atribulado, que está golpeado, que está desilusionado, el Señor te va a dar paz y te va a levantar con poder. Que el Señor bendiga a cada una de mis hermanas, que el Señor las bendiga. Venimos de una hermosa reunión de líderes, aleluya, gloria a Dios, contento, gozoso, en el nombre de Jesús. Que el Señor bendiga tu vida, familia, bendiga tu hogar, en el nombre poderoso de Jesús. Ten confianza, Dios te va a sorprender con ese milagro, con eso que tú estás esperando. Dios te va a sorprender. Dios te bendiga en el nombre de Jesús. Bendiciones.
8: Amén.
1: Amén. Gloria a Dios.
0: Amén. Gloria a Dios. Dios bendiga a nuestra amada pastora Graciela, amén, Fleitas y Madre Espiritual. Ella siempre apoyándonos, amén, motivándonos, orando por nosotros. Bendecimos la vida de nuestra madre, amén, porque es la Dios madre bendiga, de la mayoría, sierva, espiritual y carnal también. Dios así que bendiga. Bendecimos amén su vida.
2: Tremenda sierva.
0: Amén. Amén. Bendecimos la vida de las niñas, amén, nuestras ahijadas, Uma y Bianca, Dios las siga bendiciendo, diaconisa Belén, a Sofía, en el nombre de Jesús, a todos los que están escuchando. Y tenemos mensajitos, diaconisa Camila.
2: Sí, tenemos el pastor asistente Leandro, Dios bendiga y use al equipo del ministerio.
0: Amén, Dios lo bendiga.
2: Amén. Zoe Ojeda dice bendiciones, después está, bendiciones, después está Sara Norma Buena.
3: Sara, sí, amor.
2: Sí, Chile. Sí, sí, un abrazo, Chile. Amiga Caro, desde Chile, qué lindo tiempo.
3: Amén, qué bueno, que Dios bendiga a Chile, amén, nuestros hermanos de Chile. Dios bendiga a Sara, que es una gran salmista también allá en Chile, es una amiga del corazón. Gloria, que Dios la fortalezca y este programa también sea para ella. Y como dice la palabra, mujer no temas.
2: Así es, tenemos uno más de la sierva Nati, Nati Rodríguez, Dios la bendiga, pastora, red diaconisa, líderes, Dani, qué gran bendición verlas, amén, el mío se va, viene mi milagro en camino, amén, las felicito, mujeres con propósito.
0: Amén, Dios bendiga a nuestra sierva Natalia, en el nombre de Jesús,
2: Dios te bendiga,
0: líder de las mujeres, hoy se hizo la presentación, el ungimiento, así que estamos contentas del nuevo tiempo que se viene en las mujeres, vamos a estar ahora también pasando lo que va a pasar el jueves, ¿no?
2: Así es. El jueves va a ser nuestra primer reunión de mujeres con propósito, conduciendo por la sierva Natalia, que vamos a tener en la casa de la diaconisa Belén, donde vamos a reunirnos todas juntas a las 3 de la tarde, así que te invito, mi hermana del otro lado, que puedas llegar, acá a mis hermanas le hago la invitación, que puedan venir, que puedan esforzarse, así que va a estar tremendo.
0: Tremendo va a estar esa reunión de mujeres con propósito, así que bendecimos la vida de todos, bendigo la vida de mi esposo en el nombre de Jesús, que Dios me lo bendiga mucho. Tengo acá un mensajito que me mandó al celu la diaconisa Nancy, que Dios me la bendiga, dice bendiciones para todas las hermanas que están en la radio, para las líderes, las diaconisas, cada una de ustedes, que el Señor las bendiga, el Señor bendiga su vida, diaconisa Nancy, el Señor bendiga a la pastora Viviana, en el nombre de Jesús, el Señor bendiga a todo Chile, ¿no?, que está escuchando, que la palabra de Dios llega, como dice, a todos lados, hasta lo último de la tierra. Y bueno, continuamos con este tema, si no hay más audio. Por el momento no. Continuamos con este tema de mujer no temas. Mujer no temas, ¿por qué? Porque Dios está con vos. Dios está con vos y en algún momento tuviste miedo de tu vida, Pau.
3: Sí, he pasado por momentos de miedo, de situaciones por ahí, pasando de alguna enfermedad y demás, y saber que Dios estaba ahí. Yo siempre digo que él nunca me abandonó y nunca me dejó, y a veces cuando uno va al médico, ¿no? El doctor o el quien te trata te da algo que no querés escuchar, y bueno, me ha pasado hace 2 años de tener algo que yo no quería escuchar, y decir, Señor, yo confío en vos, confío en tu palabra, primero como todo tuve miedo y dije, no quiero escuchar esto, o sea, no quería esto, y de confiar en el Señor Jesús y que Él haya revertido todo y decir que sí se puede en el nombre de Jesús, que la última palabra la tiene Dios, y bueno, de sentirme libre, amén, de ese temor, de ese miedo, de esa angustia, porque sí, somos mujeres y somos frágiles y estas cosas que a veces suceden, tanto sean la salud, ¿no? O como bueno, en alguna otra circunstancia, nos quieren bajonear y nos quieren deprimir, pero bueno, estamos en Cristo, somos de Cristo, le pertenecemos al
1: Aleluya.
3: Señor. Sí, y bueno, en mi situación fue que Dios después revirtió eso y que todo lo que ese médico me dijo en su momento, no, ya no vas a poder caminar bien o no vas a poder usar más zapatos de taco, yo que trabajo y vivo de zapato y demás, no, porque tu columna está así, tus huesos están así. Y bueno, y confiar en el Señor Jesús, en su momento era como que sí, dije, no, se me vino como que todo abajo, ¿no?
1: Claro.
3: Porque te lo está diciendo alguien que sí sabe, pero la última palabra la tiene Dios, y la palabra dice que los que confían en el Señor, ¿no?, tendrán nueva fuerza.
1: Amén.
3: Y bueno, y eso es un testimonio también que cuento, que
1: amén,
3: la última palabra la tiene Dios, y bueno, lo que estés pasando, como estamos acá, ¿no?, nosotras cinco, y está todo un ministerio respaldando este programa, es que te animes, que confíes en el Señor Jesús y que ese miedo el Señor lo va a revertir en el nombre de Jesús. Confiamos en eso. También, bueno, mandarle saludos también a la gente de Monterrey, que están escuchando, a Patri, que tiene un milagro, un testimonio, que en breve pueda llegar a estar acá en este lugar y contar de dónde Dios la sacó. Amén. También bendecimos a Julieta, a Miguel y a Camilo, que son una familia que ya están con el llamado de Dios, y que también Dios dice a esa familia que no tengan miedo, porque el Señor ya entró en esa casa.
1: Amén.
3: Y si Dios permite, en esta semana vamos a estar llevando palabra a ese lugar.
0: Amén. Tremendo, tremendo cómo Dios cambia los diagnósticos.
1: Amén.
0: Cómo Dios quita todo ese miedo. Y cómo uno hoy puede contar eso. Porque Dios revertió lo que dijo el médico. A veces la ciencia te da un diagnóstico y te dice, va a pasar tal cosa. Pero como la palabra de Dios dice, la última palabra la tiene Jesús. Y hoy la última palabra para tu vida la tiene Jesús.
1: Amén.
0: Y esto me remonta al gran milagro que pasó en Jazmín. ¿Qué te decían los médicos?
9: Sí, la verdad que sí, era algo imposible para los médicos que Jazmín pueda caminar, así que fue un gran milagro. Mi hija Jazmín, ella tenía caderas de luxaciones, tenía una cadera más chica que la otra, y la verdad que era imposible para los médicos. Me decía, esto viene de genética, esto viene alguien, tuviste familiares que tuvieron problemas. Y no, yo la verdad no, mi familia bien, siempre. Bueno, me dijo, ella no va a poder caminar, va a caminar pero va a ser coja, no iba a poder caminar bien. Y la verdad que bueno, fue muy difícil en ese tiempo, porque imagínate, mi primer hija, y con ese problema era devastador para mí, porque tenía que usar arnés por 9 meses, casi 9 meses, con las piernitas abiertas, como así un sapito, la tenías que alzar y tenía que estar abierta, y si le sacabas, bueno, al ponérselo, ella, viste, sufría, no le dolía, pero era incómodo porque tenía que estar así, con las piernas de un lado al otro. Y bueno, y era cada vez que íbamos al traumatólogo, nos decían que bueno, que esto le iba a ayudar para que los huesos se vayan abriendo, y bueno, pero que no iba a haber posibilidad que ella iba a poder caminar bien, ella no iba a poder caminar bien, iba a tener ese problema de ser coja.
0: Santo
9: iba
0: Dios.
9: A cojear a su año. Y bueno, y ahí fue un gran milagro, porque orábamos todos juntos. La verdad que fui muy acompañada con mi familia, mi tía Nancy, me acuerdo en ese tiempo, todos mis hermanos. Y bueno, Dios hizo el gran milagro. Ella a los 11 meses caminó.
1: Aleluya.
9: A los 11 meses ella dio sus primeros pasitos, por la honra y la gloria de Dios. Ella, la verdad que fue, es un testimonio muy, muy grande para mí, para nuestras vidas, la verdad, porque ella ahora la ven y ni parece que tuvo ese problema, pero bueno, Dios estuvo ahí. Dios estuvo ahí en todo momento. Y bueno, la verdad que es un gran milagro.
0: Es un gran milagro. Yo me recuerdo y la verdad que se me mueve todo del gran poder de Dios. Ahí le pasé una foto a Fiona, que cuando ella la tenga, donde está mi sobrina Jazmín y otros sobrinos más que encontré acá, la foto, para que vos que estás del otro lado puedas ver que lo que te decimos es verdad, que este Dios que te estamos predicando es un Dios de poder, es un Dios que cambia, es un Dios que sana, es un Dios que cambia los diagnósticos, es un Dios que si no tenés esperanza, hoy el Señor llega a tu casa, entra a tu casa, entra a tu habitación en el nombre de Jesús, entra a tu mesa donde vos estás para decirte, mujer, no temas, porque toda situación puede cambiar. La verdad que eso fue lo que hizo el Señor. Si hoy vos que estás del otro lado, nosotras la vemos a Jazmín, si no te cuenta su mamá lo que pasó, no lo vas a creer. Pero el Señor obró así. El Señor hizo un milagro tremendo. Así como lo hizo en Paola, así como lo hizo en Jazmín, así como lo hizo con nosotras que estamos del otro lado, de este lado. Y a vos, que seguramente que el Señor hizo algo por tu vida. Ahí está Jazmín, que es la que tiene el vestidito a cuadrillas.

0: Niña sana, es una niña que danza en la iglesia, es una niña que no tiene nada para la gloria del Señor. Así que a vos, si estás del otro lado, yo quiero predicarte con esto, con el testimonio, con lo que el Señor está haciendo, con lo que hizo en Paola, que te dice acá que, imagínate lo que conociendo a mi prima Paola, que le diga que no puede usar tacos, que lo que se le digan a una mujer que no puede usar tacos es lo tremendo.
1: Fue tremendo, y aparte también me decía, o sea, dalo por sentado como que ya sos como una mujer grande, ¿no? Como una anciana, como que vos...
0: ¡Ay, Señor!
1: Yo escuchaba a esa persona, ¿no? Y por dentro decía, Dios mío, yo no puedo estar escuchando esto, ¿no? Y me acuerdo que salí de esa consulta médica y una compañera de trabajo que sabe que soy de fe me dice, Pau, cancelá.
0: Claro.
1: Y me dice, porque vos, esto lo que te dijeron no es cierto. Y bueno, y yo me fui con eso, como digo, ¿no? Entre ese temor y demás, y en confiar y decir, no, Señor, me hiciste perfecta.
0: Amén.
1: Me hiciste sana. Como Amén. Dice Rebe, bueno, y mis primas que me conocen, Amén. Que siempre me gusta estar de zapato, y yo decía, ¿cómo voy a hacer?
0: No, o sea, Amén. No, bueno, no te imagino, me imagino.
1: Y el Señor en esos momentos de angustia, porque Amén. Bueno, hoy podemos contarlo con una sonrisa, Amén. Porque en este Dios creemos, en Amén. Este Dios que Amén. Te revierte una situación de un momento a otro, y Él hace las cosas en un de repente, ¿no? Como pasó con Jazmín,
0: Amén.
1: La vemos
0: Amén.
1: Tan hermosa, tan linda, ella es una princesa, y verla tan sana, y decir, para Dios no es imposible.
0: Nada, Amén. Nada imposible. Nada imposible, chicas, nada imposible, porque Dios hace esto, ¿no? Dice que estas señales seguirán a los que creen en mi nombre. Y nosotros te predicamos estas señales, estos milagros, estos prodigios que el Señor hace en el ministerio. Porque cada domingo es una fiesta, cada domingo es una celebración, cada domingo el Señor tiene una palabra que va determinada para los corazones que vienen receptivos a recibir la palabra del Señor. Pero así es tremendo porque el temor en esta noche se va y viene la confianza. Confianza, viene la fe, porque también te pasó, Nati, ¿no? Amén. En algún momento de tu vida.
2: Muchísimas, siempre fui una persona muy, muy de miedo. Ya desde el principio, con el embarazo de Delphi, también me pasó el segundo o tercer mes de embarazo. Empecé con pérdidas.
0: Amén.
2: Yo todavía ahí no conocía a Dios, pero mis padres sí congregaban. Mi madre servía en la escuelita. Ellos siempre me incentivaban para que yo ore, vaya, y yo era rebelde, como siempre lo dije, era rebelde y no quería, era dura. Y en ese embarazo, al ser el tercer mes, empezaron con los estudios y era un desplazamiento de placenta que tuve, pérdida de placenta. Uh-huh. Entonces tenía de un solo lado la placenta, una sola parte de la placenta, la mitad, y tuve que estar en cama 4 meses postrada, Amén. Donde me lavaban, me limpiaban, me atendían en la cama, porque si yo me movía,
0: Aleluya.
2: Delfina no iba a nacer. Ya. Si yo me movía, iba a perder a Delfina. Entonces llegaron mis tíos también, que eran cristianos, ¿no? Y me dijeron, Nati, vos tenés que levantarte y orar y hacer un pacto con el Señor. Que esas hemorragias frenen y entregásela al Señor, que Amén. Si esa bebé va a nacer, se la vas a entregar.
0: Aleluya.
2: ¿No? Y bueno, yo ahí en ese momento... Primero no quería hacer nada, pero era tanto el miedo que sentía que dije, bueno, voy a orar. Me levanté, oré con miedo.
0: Amén.
2: Pero bueno, ahí nació Delfina.
0: Gloria a Dios.
2: Nació Delfina
0: Amén.
2: Porque las hemorragias pararon después de esa oración. En el momento, a la noche, porque esto fue de día, a la Amén. Noche pararon las hemorragias. Y no lo podíamos creer porque Delfina no iba a nacer.
0: Santo Jesús. Amén.
2: Delfina no iba a nacer. Y está, lo mismo me pasó con Esteban, creo que ya.
0: Amén.
2: Que
0: sí.
2: Cuando
0: Amén.
2: Esteban estaba embarazada, Esteban, a mí me habían diagnosticado diabetes, hipertensión.
0: Santo Dios.
2: Y Amén. También ahí empezaba con una hemorragia. Donde cuando comenzó el embarazo me dijeron que si Esteban nacía, era o Esteban o yo.
1: Ay, Amén.
0: Amén. ¿Era uno u otro?
2: O los dos. Corríamos sí. mucho riesgo los dos.
0: Amén.
2: En el embarazo, cuando, bueno, fui a dar a luz, llegamos todo el embarazo, fui a dar a luz, y se encontraron con que tenía todos los órganos pegados.
0: Ay, Jesús.
2: Entonces me tuvieron más tiempo. Pero bueno, ahí estaban los siervos también orando por mi vida en ese momento, ¿no? Estaban todos los hermanos apoyando en oración, y también ya estaba dentro de
0: la iglesia.
2: De la iglesia. Amén. Entonces ya tenía esa fe, por más miedo que tenía, tenía fe porque sabía que el que entraba conmigo era el Señor.
0: Amén.
2: Sabía que Él entró conmigo y que Él no me iba a dejar.
0: Amén.
2: Pasé por ese fuego.
0: Santo.
2: Pasé por ese fuego porque estuvo un tiempo largo dentro de la Amén. Operación, de la Amén. Cirugía, pero ahí salí. iglesia, ¿no?
0: Gloria.

0: Bueno, me hicieron los estudios todo, pues nunca tuve más nada, no tenía ni diabetes,
1: no tenía, Dios te sanó de la presión, ahí está, y ahí es un milagro, milagro que hizo el Señor, que el Señor sana diabetes, que el Señor sana de la presión, ¿no? Que el Señor limpia la sangre, sí, y que el Señor cambia los diagnósticos en el nombre de Jesús. Amén. Y eso lo hace el Señor.
2: Amén.
1: Líder Dani.
3: Amén, amén. Estaba escuchando. Como amén. Dice, estaba diciendo la sierva, mujer, no temas. Es verdad eso, que a veces tenemos miedo, tenemos duda, tenemos miedo de salir adelante, pero si dejamos que el Señor entre a nuestra casa, a nuestro corazón, solo Dios te pide el corazón y todo ese temor, como estamos hablando, la pastora y todas las diaconisas que están acá sentadas, que están hablando del temor, mujer, no temas. Amén. Te aliento para que confíes en el Señor, que el Señor pide solamente tu corazón. Si vos le das tu corazón, todo cambia en tu vida, todo cambia, solo hay que tener fe y dejar que actúe el Señor.
1: Amén, amén. Así es, así amén. Es. Amén. Así es, líder Paolo.
2: Sí, amén, es así. La verdad que el temor, como dice, el perfecto amor de Dios vence el temor, ¿no?
0: Amén.
2: Cuando nos sentimos tan amados por Dios, o sea, el miedo y el temor se va, ¿sí? Aprovecho también para mandarle bendiciones a Agustina Echandi, que está escuchando el programa, también lo está viendo.
1: Amén.
2: Es una enfermera que trabaja conmigo, tremenda persona, que Dios tiene grandes propósitos con su vida.
1: Amén.
2: Y así que bueno, te bendigo mucho, Agus, porque ella es una fiel oyente.
1: Amén.
2: Todos los martes.
1: Amén. Gloria.
2: Si no lo puede ver en vivo como ahora, lo ve luego, porque como digo, no importa si no puedes ver ahora, míralo mañana, en el desayuno, cuando puedas, pero llénate de la palabra. Así que bueno, Agus, Dios te rebendiga. Y bueno, sabes que te amamos mucho en el nombre de Jesús y vamos a seguir orando por vos.
1: Amén. Bendecimos a todas esas oyentes que escuchan martes tras martes o después reproducen el programa, porque lo lindo de ahora, de este tiempo, es que lo podés cuando quieras, las veces que quieres, y la palabra, ¿sabes qué dice? Que la palabra es viva y eficaz, o sea que todos los días la palabra te va a renovar, y entonces la verdad que nos llenamos de estos testimonios, de estas palabras, de decir que el miedo se va, porque viene de muchas formas, como contaban ustedes, viene con miedo al futuro, con enfermedades, con situaciones, con soledad. El miedo viene de todas las formas. El miedo te grita tus problemas. Pero ¿sabes qué es lo que te susurra Dios hoy, en esta noche? Te susurra su presencia, su amor, su poder. Y eso va a echar fuera todo miedo. Y eso va a echar fuera todo temor. Por eso la palabra y el tema de esta hora era: mujer, no temas. Mujer, no temas. Mujer, no temas, porque Dios está contigo. En Isaías 43, 1 y 2 dice: ahora sí, dice Jehová, creador tuyo, no temas, porque yo te redimí, yo te puse nombre, y te dice Dios: mía eres tú.
0: Amén.
1: Cuando pases por las aguas, estas no te anegarán. Amén. Y si pasas por el gloria fuego, como le decían, el fuego no te quemará.
0: Amén.
1: No
0: digo con eso también. Así es, no estás sola. Aquí Amén. Estoy a tu lado, dice el Señor.
1: Amén.
0: No tengas miedo ni a lo que ves, ni a lo que sientes, ni al futuro, porque Amén. El Señor está contigo.
1: Amén.
0: Cuando te
1: Amén.
0: Sientas débil, cuando todo parece oscuro, el Amén. Señor está ahí,
1: sí,
0: dándote
1: Señor.
0: El ánimo,
1: sí,
0: abrazándote.
1: Oh,
0: Él te
1: gloria,
0: sostiene
1: Señor.
0: Cuando te sientas, descuidada, sola,
1: sí,
0: ahí en tu recámara,
1: Señor.
0: en tu cama,
1: Amén.
0: Que lloras con la almohada, el
1: oh,
0: Señor te seca
1: sí,
0: esas lágrimas,
1: oh,
0: mujer. El Señor está ahí en cada petición que tú le hagas, en cada petición que tú le hagas al Señor, en lo secreto, en lo profundo. Él te da esa nueva fuerza para revivir. Él te renueva esa fortaleza y te hace salir adelante, porque el día no termina. El Señor te da nueva fuerza cada día. Cada día levántate, mujer, anímate, mujer, que tienes una vida por delante, una familia, un hogar. Esfuérzate y sé muy valiente.
1: Sí, Señor, así. Así es, así es. El Señor está con vos, no importa si tenés el día o la noche más oscura. Porque ¿qué dice? Que Dios está ahí con vos.
0: Está contigo, amén.
1: Que te esfuerce y que puedas llegar. ¿Y cómo va a llegar? ¿Y dónde va a llegar? ¿A dónde va a venir? A la iglesia.
0: Amén.
1: Y te vamos a pasar nuevamente a nuestra dirección.
0: Amén. Nos puedes encontrar en la calle San Luis 2450, Quilmes Oeste.
1: Amén.
0: Más conocido como Loma Alegre. En el nombre de Jesús te invitamos nuevamente a que vengas, a que puedas recibir esa bendición de parte de Dios que tiene para vos, tu hogar, tu familia. Vamos a estar pasando el número del ministerio también. Te paso el número del ministerio 11-36-17-37-44, donde podés dejarnos tu petición, lo que estás orando al Señor, para que nuestros pastores se puedan comunicar con vos y te podamos ir a visitar en el nombre de Jesús y orar por tu vida, por tu hogar.
1: Amén, amén, así tremendo. Escuchamos un pedacito de nuestra canción, de nuestra cortina, un poquito más alto, Fiona. Bendecimos la vida de Fiona en gran manera, ese corazón de Fiona. Fiona, sabemos que un día nos vas a visitar en la iglesia, sabemos que un día vas a estar sentada acá con nosotras, porque creemos en Dios, que nada es casualidad, sino que todo es con un propósito. Escucha esta canción, escucha esta alabanza que es de bendición para tu vida. Que entre a tu casa la bendición del Padre en el nombre de Jesús. Porque el Señor opera de diferentes formas, de diferentes maneras. El Señor empieza a obrar. ¿Y saben qué siento yo en esta hora, poniendo esta canción ahí, este fondo? Que levantemos las manos y que hagamos una oración poderosa. ¿Saben qué? De fe. Yo te pido que te unas a tu hermana, que agarre las manos. Y vos que estás en tu casa, ¿sabes qué? Ora. Y si no sabes orar, quiero decirte que orar es hablar con Dios. Solamente decirle al Señor con tus palabras: Señor, no puedo más. Señor, tengo miedo. Señor, estoy enfermo, Señor, estoy cautivo, Señor, tengo una soledad, una enfermedad, no encuentro la salida. Y en esta noche, en el nombre poderoso de Jesús, yo creo y me uno juntamente con mis hermanas en el nombre de Jesús, a orar, a clamar, Señor, porque tu palabra dice, Señor Jesucristo, que todo lo que pidamos en tu nombre con fe, Señor, oh Padre, será hecho. En esta hora clamo, Señor, por cada persona, Señor, que está oyendo en este momento, Señor amado, esta oración, este programa, escuchando tu palabra, Señor. Oh, Señor, y todas las personas que lo van a reproducir, Señor. Oh, Padre, enviamos palabra de sanidad, enviamos palabra de milagro, enviamos palabra de liberación en el nombre de Jesús. Ahora, Espíritu Santo, obra, opera, Señor, el milagro. Oh, liberación, Señor. Oh, Padre, enviamos tu palabra, Señor. Oh, Dios Todopoderoso. Oh, Dios Todopoderoso, en el nombre de Jesús hay poder en tu nombre. Oh, Padre, envía tu palabra, Señor, a esa persona que está escuchando, a esa persona que está sentada, a esa persona que está llorando, en el nombre de Jesús de Nazaret, Señor, porque creemos en ti, Padre celestial, creemos en ti, Señor. Toca las vidas, toca los corazones, que tu palabra no volverá vacía, Señor amado. Oh, toca esos corazones que puedan llegar a la iglesia, Señor. Oh, toca esos corazones, Señor, en esta hora. Opera tú, Señor, opera tú el milagro, Señor, opera tú en la liberación, Señor amado. Oh, porque creemos en ti, Dios Todopoderoso, porque sabemos, Señor, que solamente en tu nombre hay poder, solamente en tu sangre encontramos el poder y la vida, Señor, la vida eterna, Señor, la vida eterna que tú tienes para las personas que te abren el corazón, Señor amado, y que te reciben a ti como el único Dios y Salvador en el nombre de Jesús. Oh, gracias, Señor, por todas las personas que están del otro lado, en el nombre de Jesús. Amén, amén, amén. Denle un aplauso al Señor. Yo sé que estamos en la radio, pero es el gozo del Señor, que es nuestra fortaleza, es nuestra fortaleza. Bueno, cuéntenme, chicas, ¿qué les pareció? ¿Cómo se sienten?
2: Amén. La verdad que muy gozosa, siento en mi corazón que del otro lado hay mucha gente que está siendo tocada, que está siendo libertada, liberada.
1: Amén.
2: Que Dios está obrando en los corazones. Que va a haber muchos testimonios a través de este programa. Amén. Que sabemos que el Señor va a secar nuestras lágrimas y que Él tiene la bendición en sus manos y está, amén, en vos. Y le crees al Señor Jesús y lo aceptás en tu corazón. Amén. Es, amén, simple, es sencillo, es, si ya probaste muchas cosas y demás, prueba al Señor Jesús, que va a ser tu mejor amigo, amén, tu Padre Celestial, tu médico sanador, el que, amén, te va a traer, amén, paz, amén, en el, amén, alma y en el corazón. Y bueno, esto mismo que es, nos ves a nosotras que, amén, tenemos este gozo, te lo queremos compartir a vos, a toda tu, amén, familia, en el nombre, amén, de Jesús.
1: Amén, tremendo. Líder Dani, ¿cómo, amén, te, amén, sentiste en esta, contenta, noche? ¿Te gustó, sí, estar en la radio?
3: Un clima hermoso, una vibra hermosa, amén, se siente. Gloria, ya al sentarme acá me sentí muy cómoda, amén, con cada una de mis hermanas que están acá. No sé qué decir porque estoy contenta, escucho, amén, todas, amén, las bendiciones, amén, que declaran, porque nuestra palabra tiene, la boca tiene poder y declaramos bendición, amén, para todos. Y la verdad que estoy muy contenta, amén, muy gozosa, un ambiente hermoso se siente, así que Más que decir que hay bendición, amén. Sé que este programa va a ir en gloria, en gloria.
1: Amén. Gloria a Dios, arrebatamos, tomamos esa palabra en el nombre de Jesús. Así que bueno, bendecimos la vida de David y Daniela en el nombre de Jesús. Diaconizar a ti.
4: Amén, bendecida me siento por estar en este lugar.
1: Amén.
4: También quiero mandar saludo para Sendas Antiguas. Encontré a la evangelista de otro ministerio, ¿no? Amén. Que dicen, mira qué importante que hay otros ministerios que están escuchando la radio, ¿no?
1: Amén, gloria a Dios, amén. A las Dios mujeres, bendiga.
4: Estamos trabajando en este lugar gloria para el Señor porque sabemos que la palabra no va a llegar vacía.
1: Amén. Amén.
4: Y sabemos que si están escuchando del otro lado es porque Dios los puso haciendo, ¿no? Y Dios quiere hacer algo. Nosotros no sabemos, pero lo que sabe, el que sabe es el Señor. Amén. Así que bendecimos la de otros ministerios también que están escuchando,
1: amén,
4: ¿no?
1: Amén.
4: La audiencia, así que bendigo la vida de cada uno de ellos.
1: Amén.
4: Y agradecida con el Señor por poder estar en este lugar con mis hermanas, que son de gran bendición, amén. ¿No? Porque siempre la palabra tanto es para afuera como para adentro, ¿no? Y Isaías 60 que entregó recién.
1: Amén.
4: La líder Daniela que dijo, no tengo palabra.
1: No tenía palabra. No tenía,
4: Levántate. Dice que ha llegado tu luz. Cristo llegó a nosotros. Así que nos tenemos que levantar día a día y también es bueno que te puedas levantar del otro lado y llegar a la casa del Señor. Así que, bueno.
1: Amén, amén, Dios te bendiga. Diaconisa Camí.
5: Amén, la verdad es que la comparto todo lo que dicen mis amadas hermanas, muy bendecida me siento compartiendo cada martes este programa, porque lo hacemos de todo corazón, lo hacemos con mucho amor para vos oyente que lo escuchás del otro lado. Así que bueno, espero que esta palabra caiga en buena tierra y sé que sí, tenemos la certeza y la fe que sí, cayó en buena tierra, en un hogar, en una familia. Ha entrado esta palabra poderosa para tu vida. Así que te animo, te voy a reiterar nuevamente la dirección de nuestro ministerio. Te puedes venir a acercar en calle San Luis 2450. Estamos en Quilmes Oeste, más conocido como Loma Alegre. Así que bueno, una bendición poder compartir cada martes y entrar a tu hogar. Dios
1: amén. Tremendo. La verdad que tremendo. Le doy gracias a cada uno de ustedes por esforzarse cada martes, prepararse, darle lo mejor, porque este programa, como dijo la diaconisa Cami, lo hacemos de corazón. A veces venimos nerviosas, aunque del otro lado no se parezca, venimos por ahí, pero el Señor Jesucristo, como dice la palabra de Él, ¿no? Que nosotros abramos nuestra boca, que Él la va a llenar. Y Él llena la boca de cada una que viene con su corazón dispuesto a dar esa palabra. Así que bueno, vamos a seguir invitando a la demás del grupo, de las mujeres que puedan venir, que puedan sentir lo que está acá, que puedan vivir su propia experiencia, porque va a ser de mucha bendición. Y bendecimos a todas las zonas, ¿no? ¿Tenemos algún mensajito más?
5: Nuestro amado obispo Benjamín Fleita, Jesucristo es el rey de reyes y señor de señores.
1: Amén, gloria a Dios, aleluya.
5: Así es, en el nombre de Jesús.
1: Amén. Así que nos bendecimos, lo bendecimos y bueno, contenta Pau de estar acá con nosotros.
2: Muy contenta y como dijeron ustedes, el Señor siempre nos sorprende.
1: Amén.
2: Así que agradecida con el Señor porque un día más me ha sorprendido para
1: mí. Amén.
2: Muy bendecida estar con ustedes.
1: Amén. Igualmente, así que nos vamos a ir para el próximo martes en el nombre de Jesús. Y también quisiera, ¿tenés la dirección para el jueves?
5: Sí, la dirección Catamarca 5045. Es la de mi casa, pero al ladito está.
1: Está ahí, está cerquita. Esto es el barrio Colinos.
5: Barrio Lazarita.
1: Barrio Lazarita. Si vos querés venir, están en la reunión de mujeres, podés llegarte el jueves a las 15 horas.
5: Así es.
1: Donde va a suceder cosas grandes y maravillosas porque hay mujeres que se están preparando arduamente para lo que va a pasar. Nuestra amada pastora Graciela, la líder y sierva Nati, en el nombre de Jesús, y todo el equipo, todo su equipo va a estar ahí, vamos a estar ahí apoyando porque sabemos que Dios va a hacer cosas grandes. Amén. Así que nos despedimos en el nombre de Jesús para el próximo martes. ¿Qué? ¿Alguien más? Amén. Nos despedimos en el nombre de Jesús de Nazaret. Dios me lo bendiga.

Ángeles y demonios se cruzan aquí en el éter a las 10:08 de este martes, en pedido de urgencia, en pedido de atención, en pedido de un poco de solidaridad. Aquí no contamos las horas, pero sí contamos las canciones. Esta es la apertura de un nuevo martes, esta es la apertura de la era del corregidor para todos aquellos que no hayan espabilado aún. Esta es la nueva era, la era del corregidor. Y todos los martes aquí de 22 a medianoche, claro, nos atrevemos a incursionar en esto de la escucha, la atención, el intercambio y la música, el ruido. Sin ello no podríamos hacerlo y probablemente no tendría tanto sentido. Es por eso que aquí los martes pueden tener un espacio de cofradía, un espacio de contención. Quienes quieran, claro, son bienvenidos. Hijos e hijas bastardas de este mundo. 10:08, aquí si quieren participar pueden hacerlo al 11-55-08-55-30. 11-55-08-55-30, mi nombre es Montana y esta noche estoy aquí desde Radio Quilmes, FM 106.5. Para invitaros a todos vosotros a despertar. Y en ese despierte tan gozoso que nos da la vida, la apertura musical nos dice algo así como esto.

Estamos aquí en el éter, estamos a las 22 y 17 en la era del corregidor. Sonaba en la apertura musical Dr. Feelgood al principio, All Through the City, todo a través de la ciudad, o a través de toda la ciudad, una traducción más concreta. Y recién pasaba Public Image Limited haciendo God, Dios. Están escuchando el 106.5 del FM del Dial, quizás no, quizás no sea así. Quizás estén escuchándolo a través de la web virtual, el www.radioquilmes. O quizás estén escuchándolo a través de YouTube y viéndolo con imagen, con el gran hermano, el Big Brother, que tiene cámaras aquí alrededor de todo el estadio estudio. Y es por eso que me voy a tomar el tiempo también de mostrarlo, para los que no pueden oírlo, no pueden verlo, pero sí oírlo, que lo imaginen. Tengo en mis manos la suerte de tener el segundo disco de Defrax, llamado Freedom All, que está listo para salir a las calles este mes, y hoy lo vamos a pinchar aquí en vivo. Vamos a escuchar un tema a modo adelanto oficial, no ha sonado nunca en ningún lado, jamás, nunca antes, aunque quizás alguna canción ha sonado en vivo antes, pero no de manera radial, ni mucho menos de manera ¿cómo decirlo? Grabada en estudio, ¿no? Sí hay versiones en vivo, sí hay algunas cuestiones de quizás alguien que pasa por la puerta del ensayo y escucha la versión en vivo. Estoy aquí con un amigo, con David, que ha venido a visitar el estudio, a conocer Radio Quilmes, y está aquí compartiendo la noche de una manera muy grata. Vamos a seguir escuchando un poquito más de música, no sin antes de recordarles y decirles que pueden dejar mensajes en el chat de YouTube. Tienen que buscar el canal de la radio, que se llama Radio Quilmes 106.5, 106.5, todo junto, Radio Quilmes 106.5. Ese es el, ahí hay un par de usuarios que están ya conectados, escuchando y viendo seguramente. Y si no, pueden hacerlo por el FM 106.5, en la vieja y querida FM, la radio antena, radio de dial, radio esa que enchufás. Si están aquí en zona sur, claro. Si están un poco más lejos, probablemente no lo capturen. Y bueno, eso, 11-55-08-55-30. Si quieren dejar mensajes, son bienvenidos, los pasamos aquí al aire. Hoy con algunas cosas que tengo para contar, además de un poco de música para compartir y algunas canciones que no suenan casi nunca en radio, como la próxima. Seguramente.

Estamos aquí escuchando música, compartiendo un poco de ida y vuelta, del ruido, de la música, de los vaivenes musicales. Sonaba Bantroid. Bantroid es una banda mexicana, o al menos que reside en el territorio mexicano, o lo que llaman esa parte del mundo. Y su nombre viene en mención a una persona de acción, de lucha. Que bueno, si tienen ganas, busquen, y hoy en día en cualquier teléfono pueden encontrar lo que sea. Pero particularmente es una banda de punk rock que comenzó, si no tengo entendido mal, a principios de los años 90 y que se fue forjando a base de pura autogestión, discos que están al principio con un sonido un poco desarmado y después, bueno, en el crecer de las bandas, el pasar de los años, una banda que tiene más de 30 años, que sigue tocando, que tiene la vigencia de poder seguir subiéndose al escenario y haciendo cosas, y los discos de hoy en día tienen un sonido y un peso que realmente este, si no tengo entendido mal, es el tercer disco. Estamos hablando por ahí de un sonido más primitivo. La canción se llama Bajo Palabra, pero en especial siempre a mí me es admirable mucho el proceder de las bandas, de las bandas que persisten en el tiempo, de todas, más allá del gusto musical, más allá de los géneros. Hay bandas que me gustan más, menos, hay otras que directamente no escucho, no tengo sus discos, hay otras con las que no comparto casi nada de lo que dicen, o a veces nada. Sin embargo, hay alguna cuestión en la de que cada cual hace su camino, y para mí el persistir está como algo nato, algo genuino, y yo eso siempre lo rescato, sobre todo las bandas que evocan por publicar material, por sacarlo, por hacer de la escuela que obtuvieron en el tiempo pasado, hacer la escuela para los que vienen después. Porque de eso venimos, hacia eso vamos. ¿Qué habría sin otro músico antes? Una vez, viendo un documental, lo escuché a Kay Richard, que decía algo así como que la satisfacción de la música radica en ser escuchada. No tocada, sino porque, y entiendo, o al menos creo, fantaseo con mi propia interpretación de la frase que él dijo, en que somos músicos porque escuchamos músicos que antes tocaron, o nos gusta la música porque alguien más la hizo antes, y venimos de esa cuestión. Después lo que hagamos nosotros es una consecuencia, y es un devenir, todo es un devenir, pero con lo musical tiene como una está encadenado. Entonces, consecutivamente viene como en el ADN nuestro, y es compartido, y hay como una cosa que es difícil de desarraigarse de ciertas cosas o de ciertos músicos o músicas que han surgido antes, a pesar de que no sea la más afecta a nosotros, porque casi como que lo tenemos incorporado. Muchas veces se insiste, yo no creo mucho en las teorías esas de comienzos de universos y demás, por lo general me cuesta creerlo, pero como que pareciera que el comienzo de la música viene de una cuestión sonora percusiva, de cuestiones medias naturales, diría más bien como representando la energía del momento en el cuerpo. Imagino el canto, imagino el golpe contra alguna madera, contra algo que genere una percusión, y a partir de ahí música, ruido. Creo que la Biblia lo dice así, ¿no? Como al principio fue el ruido. Los mensajes después se entrelazan y se cuentan con distintos matices, con distintas intenciones detrás, pero quizás sea la línea la misma que seguimos todos, esa que hoy en día nos conecta y nos hace preguntarnos ¿por qué? Bueno, yo no pregunto tanto por qué, sino me gusta más el para qué. La próxima canción que vamos a escuchar pertenece a un disco grabado en el año 1995 en un territorio llamado Bahamas. Es una banda argentina que probablemente todos conozcan, y la voy a anunciar igual. Su disco se llama Rey Azúcar. Esto es Ciego de Amor, Los Fabulosos Cadillacs.

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22:40 aquí en el éter, 22:40 aquí en Radio Quilmes 106.5. Han sonado canciones en este último bloque. Preguntitas sobre Dios, Chicho Sánchez Ferlosio, era lo que sonaba antes de lo que sonaba recién, que era Run Run, se fue para el norte, Violeta Parra. Y estamos aquí, la era del corregidor, hasta la medianoche, hasta que arda un día más y cambie todo para bien o para mal. Porque desde algún lugar o de alguna manera es una invitación siempre al cuestionar, al cuestionarnos, al autocuestionamiento, al querer ir a por más del saber, de no quedarse solamente con lo que nos han dicho, sino si hay algo más oculto o algo más que no se ha contado, tratar de preguntarnos si solo basta con una versión. ¿Por qué no cuestionarla? ¿Por qué no decir hasta dónde? ¿Cómo? Creo que un poco de lo que escuchábamos recién es una invitación a eso. Y un poco de lo que vamos a seguir escuchando también. Sin embargo, me dio, mientras pensaba en esta canción que va a venir a continuación, me era como inevitable volver a algo, que a una fuente que me surge todo el tiempo, que es Severino Di Giovanni, nacido en Villamaña, provincia de Chieti. Y aquí les quería hay una página muy muy linda, o hay un espacio muy lindo que al que se puede acceder y encontrar mucha información de muchas personas que no están en bibliotecas o no están. Es todo un trabajo colectivo y solidario que se fue haciendo, que lo hizo el CEDINCI. Lo pueden encontrar así, como cedinci.org en internet, pero también pueden encontrarse con algunas cosas más sueltas, siempre impresas. Hay una diferencia muy grande entre leer en papel o leer en pantalla, pero bueno, el leer al fin y al cabo es una invitación siempre a un poco más, ¿no? Bueno, no quería dejar de mencionar de lo que voy a leer, viene de un poco de por este lado. Nacido en Villamaña, provincia de Chieti, región de los Abruzos,

Es enviado por sus padres a un instituto de Ancona, estudia magisterio sin recibirse, aunque ejerce la docencia en una aldea de Abruzos. Aprende el oficio de tipógrafo mientras lee a los clásicos del anarquismo. Por entonces mueren sus padres. Hacia 1921, a la edad de 20 años, abraza el anarquismo. Y ante el ascenso del fascismo en 1922, decide emigrar, ya casado con su prima María Teresa Masculli, llamada Teresina. Su hermano Alessandro se exilia en Francia y un tercer hermano, Giuseppe, permanece en Italia. Di Giovanni y su esposa viajan inicialmente al Brasil, instalándose en Santa Ana, un pueblo cercano a Sao Paulo. Él desempeña diversos oficios, entre ellos trabaja en la cosecha del maíz. Allí nace la primera hija del matrimonio, Laura. El matrimonio regresa con su pequeña niña a Italia, pero el clima del ascenso del fascismo otra vez los lleva de vuelta a América. Esta vez arriban a Buenos Aires, a bordo del vapor Sofía, en el año 1923. Teresina había cruzado el Atlántico embarazada de su segunda hija, Aurora. Más tarde se sumarían a la familia Ilbo y Erina, también nacidos en este territorio. Se instalan en Ituzaingó, donde Severino se dedica inicialmente al cultivo de flores, que vende él mismo en el mercado del abasto de Buenos Aires, pero finalmente consigue trabajos encuadrados en el oficio en el que él se había formado, o al menos al que más le atraía en Italia. Y como otros obreros tipógrafos o gráficos politizados de la época, mientras trabajaba en talleres como tipógrafo o linotipista, participa por las noches de reuniones anarquistas en grupos antifascistas, siempre entre italianos. El mismo año de su llegada, funda con otros 5 anarquistas italianos el grupo Renzo Renovatore, y el 1 de julio de 1924 incita desde las páginas del Avenir de Buenos Aires a destruir las cárceles, los tribunales, las iglesias y demás ídolos de la cartapesta. El 20 de octubre rinde homenaje desde dicho periódico a Giacomo Matteotti, el diputado italiano asesinado por los fascistas, y 5 días después es detenido por la policía de la provincia de Buenos Aires por participar en un tumulto durante una asamblea obrera. El 5 de noviembre de 1924 presenta a Anatole France como paladín de la libertad, y un mes después exalta la figura de Renzo Renovatore en el segundo aniversario de su muerte. El 25 de abril de 1925 dedica un artículo a Proudhon, Mazzini, Bakunin y Marx, y es nuevamente detenido junto a otros nueve antifascistas. El 6 de junio de 1925, tengamos en cuenta que en un par de meses lo detuvieron como 4 veces. El 6 de junio de 1925, cuando en una velada en el Teatro Colón, en el que estaban presentes el presidente de la nación, Marcelo Torcuato de Alvear, y el embajador italiano, irrumpe mientras suena la marcha real italiana, arrojando volantes desde el paraíso del teatro y gritando consignas contra la monarquía y contra Mussolini, y vivando a Matteotti. Luego de la batalla campal, Di Giovanni es detenido durante el interrogatorio policial, habla buen castellano, dice ser anarquista, no violento, trabaja en la imprenta Poggi de Morón, provincia de Buenos Aires, y no teme en dar su dirección. Un poco del devenir de toda esta, de una vida ardua que continuó después en acción directa, desde volar en la embajada de Estados Unidos, en la estatua de Washington, en los bosques de Palermo, hacer atracos y vivir para la causa, o para al menos lo que se consideraba la causa, de un montón de gente oprimida y principalmente de trabajadores, pero desde un lado en el cual no pedirle cosas a la ley no daba una cabida, porque no se puede a veces, creo, pienso, o al menos imagino en este tratar de comprender, pedirle a las personas que oprimen que opriman un poco menos, o que realmente sean justos. ¿Cómo se le pide a alguien que está oprimiendo que sea justo, si ya el comienzo de la acción viene desde una opresión, viene desde un ellos hacia nosotros, y viene desde un control, viene desde una represión? Entonces, y siempre con los más débiles, siempre con los que menos tienen, siempre con los que por ahí no pueden sustentarse por sus propios medios, por distintas cuestiones que son empujadas por el entorno,
que siempre es debatible, cuestionable y analizable, pero no deja de ser, si vamos a pensar en la solidaridad o en la empatía, cómo podríamos pensar en que hay personas que no tienen que estar en este mundo y desde qué lugar ponemos clases y consideramos cuestiones. Un poco de todo esto es lo que me pareció que empujaba a la próxima canción que vamos a escuchar, que se llama Cucú, de Boom Boom Kid.

Estamos al aire aquí a las 10:51 en la era del corregidor, en el éter, en el 106.5, poniendo un poco de música, poniendo un poco de palabras y charlando, interactuando. 11-5508-5530, por si quieren dejar un mensaje, no voy a insistir tampoco mucho. Pero bueno, son invitados a dejar mensajes siempre. También lo pueden hacer en el chat de YouTube del canal de la radio, que se llama Radio Quilmes 106.5, todo junto, así la encuentran. O ponen La Era del Corregidor y aparte de la canción de Los Violadores de la Ley, va a aparecer el programa que está en vivo. Orejón en Narnia dejó un mensaje aquí que dice: la mesa del patrón. Dios almuerza en la mesa del patrón. Perdón, estaba leyendo el mensaje incompleto. Dios almuerza en la mesa del patrón. Gracias por el mensaje, gracias por la frase también. Suena bonita. Se entiende mejor cuando se piensa un poco más. 22:52, tenemos algunas canciones más, pero no antes, no quería dejar de pasar este momento. Me toca presentar esto y elegí que sea aquí porque, bueno, por la cofradía, porque es un espacio que lo siento ameno, que lo siento como tal. Ya van un par de noches de martes aquí en la era del corregidor. La radio me sienta muy bonita, es muy muy grato. Los compis aquí presentes, Manu y Fiona, que operan del otro lado de la burbuja, también me hacen sentir muy a gusto. Y me da muchas ganas de venir los martes. Estoy siempre muy expectante a ello. Entonces por eso me pareció que presentar lo primero que suene en una radio, que sea aquí, en una radio de Quilmes, aquí en la radio de Quilmes 106.5, dentro del marco del programa La Era del Corregidor, es el material de Defrax, que bueno, Defrax, aparte de ser mi banda, es una banda que viene hace 16 años tocando aquí en la escena local, y nos... por contarlo, por decir, llegar a esto, a este material físico, a esto que estoy mostrando ahora aquí, que tiene una portada, que pudimos lograr hacer un montón de copias, que cumplen con todos los requisitos legales y toda esa mierda, porque también es como, nos parece interesante hacerlo desde ese lugar. Pero más que nada, el disco lo grabamos el año pasado, la verdad es esa, y llevó un proceso de mucho tiempo, mucho más que el primero que hicimos. Se desarmó de una manera muy extraña, empezó de una manera y terminó de otra, y fue, creo que, muy natural como se dio, incluso con todas sus situaciones en el dentro. Y llegar a este material, a este disco, con las personas con las que se hizo y con las personas con las que se está haciendo y con las personas con las que se va a seguir haciendo y se va a seguir tocando en vivo, y ahora se va a presentar el 22 de este mes, aquí en Zona Sur, en vivo, y obviamente van a estar las copias a disposición, y a partir de ahí empieza una mini gira que planteamos hacer hasta fin de año y después continuarla también, pero principalmente hasta fin de año, la mayor cantidad posible de shows. Y tener este disco un poco también enlaza a lo que veníamos charlando antes. Siento que es como un devenir también de muchas ideas que conllevan a una gran idea. Creo que un disco es eso, son muchas partes sueltas de una misma pieza grande, de una misma maquinaria. Y esta portada que estoy mostrando ahora aquí en pantalla, pero que es una portada que, bueno, detrás está dentro del mismo libro y demás, están las canciones, y voy a leer lo que dice para orientar un poco más a qué va la cosa. El disco se llama Free Them All, Libéralos a Todos. Que todo lo que tenga vida sea liberado del sufrimiento, como premisa, algo que viene del budismo. Pero la portada es una ilustración anónima, hasta donde entendemos, hecha en la época para contar el atentado conocido como la bomba del Liceo, realizada por Santiago Salvador Franch, quien lanzó dos artefactos explosivos sobre las butacas del Gran Teatro del Liceo de Barcelona el 7 de noviembre de 1893. Fue un acto vindicatorio, ya que él
24 de septiembre de ese mismo año, hubo un intento de asesinato al general Martínez Campos, capitán general de Cataluña, que no consiguió sus objetivos. El autor fue Paulino Payas Latorre, quien lanzó dos bombas contra el general, que solo sufrió heridas leves. En vez de huir, Payas se dejó detener sin oponer resistencia, gritando viva la anarquía. En persona, fue juzgado inmediatamente, claro, y condenado a muerte, y ejecutado el 6 de octubre. Santiago Salvador Franch conocía en persona a Payas y se sintió empujado a vindicar su muerte y su accionar de lucha en vida. Esta portada también es una invitación a cuestionarnos por qué algunas violencias son condenadas y otras amparadas por la ley, cuando pareciera que puede ser plenamente justificada la violencia contra aquellos que oprimen y violentan a la mayoría todo el tiempo, desde siempre. El título, al igual que todas las canciones, son una invitación a cuestionar las relaciones de poder que debemos afrontar y que podemos buscar destruir si se sienten como un impedimento para nuestras libertades y las de quienes nos rodean, si es que queremos realmente liberarnos de toda opresión y liberar a quienes oprimimos. Este disco fue planeado aquí, muy cerca, en la sala Charles Gardés 502 del barrio de Bernal, con mucha ansiedad, mucho amor, mucho odio, rabia, risas y ensayos. Durante la edición de este disco ingresó como guitarrista Mandrox. Grabado entre diciembre del 1930 y la actualidad del 2024 y julio del 2025, y lo pudimos hacer gracias a dos estudios, uno en Parque Patricio llamado Calle 24, que la asistente de grabación fue El Rolando y el técnico de grabación fue Ero Pesquero. Y lo continuamos en Berazategui, y lo terminamos aquí en la parte más sur de Buenos Aires, al menos en la que nosotros estamos, en el estudio La Huerta. También grabado, el técnico de grabación y mastering fue Ero Pesquero, que quizás algunos lo conozcan por ser músico de aquí de la zona. Vamos a escuchar la canción que le da título a este álbum, que se llama Freedom All. La canción se llama Forgive and Forget. Freedom All, perdona y olvida, libéralos a todos. Deathfrag sonando por primera vez en radio aquí desde su nuevo disco.

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2: Estamos al aire, 11:18, aquí en el éter virtual, aquí en Radio Quilmes, 106.5 del dial, y hemos enchufado la bandeja, aunque casi que tenemos que desarmar un centrifugador o un pequeño lavarropas chiquito y sacarle la correa para hacer que esta mágica y hermosa bandejita funcione. Aquí estamos. Gracias a todos aquí, gracias David por estar presente, gracias Manu, gracias Fiona. Casi fue como un estado de alerta, pero hemos llegado y tenemos varios discos aquí en la mesa dispuestos a ser pinchados en este martes a las 11:19, ya en la era del corregidor. Empezamos con uno de In Excess, así bien digo. Para mí siempre fue Yo en Exceso la banda, In Excess, pero creo que no tiene nada que ver. Yo fantaseaba eso de chico. Kick, su disco. Esto es un disco del año 87, edición local, viejo, editado aquí. Voy a poner una de las canciones probablemente más emblemáticas de la banda, aunque no las más populares, pero sí que tienen un arraigo sentimental muy, muy fuerte. Y mientras me dispongo a pinchar, espero que lo disfruten. Nunca nos separarán. Never Tear Us Apart, In Excess, en vinilo.

aquí al aire a las 11:22 escuchando In Excess, Never Tear Us Apart, de su disco Patada, Kick, que literalmente es una patada. Y bueno, hablando un poco aquí con David, que está aquí en el estudio, la consecuencia de este disco es del 87, creo que es el tercero de la banda, y en esos años las bandas sacaban un disco por año. Básicamente los contratos se firmaban por 2 o 3 años y como que se probaba. Yo no sé, hoy en día hacer esto, hacer un acetato plástico, vinilo, sale una banda de guita. Entonces igualmente el mercado vuelve a empezar, y ahora, como lo que hablábamos el otro día, la semana pasada, con Mandrox, que nos había visitado y había traído sus discos, y con Farid también lo hemos hablado, es que vuelve el mercado, pero vuelve a ser apoderado siempre en demasía por las grandes cabezas y los capitales más importantes. Que ya no sucede lo mismo que los años 70, donde sí, por ahí un tío que se llamaba Ricardo Robles aparecía haciendo con su guitarra apoyado sobre un roble la portada, y decís, ¿y este tío quién carajo es? Sacaba, no un disco, 10 discos de vinilo de distintos años y demás, y por ahí no se vendían, que son los discos que muchas veces uno se encuentra abajo de la escalera de la tía, del abuelo, los que quedaron perdidos en algunas viejas casas. Sin embargo, es extraño, pero el comercio siempre funciona de alguna manera. Yo creo que para que algunos grandes mercaderes subsistan, tiene que haber otros que pierdan y que a la vez también inviertan. Este próximo disco que vamos a oír viene de República Checa. Es una edición de Sumo, de After Chabón. El disco es del año 1987, pero esta edición en particular no lo es, claro, es del 2016. Sin embargo, es un prensado interesante y bonito para escuchar. Yo lo he castigado mucho porque en mi alter ego juega a ser DJ en bares. Ya ahora no tanto, no tan seguido. He pinchado durante años en los Croca, en los Crocantes Social Club, y en otros bares también, y lo he castigado mucho. Está rayadito, está golpeado. Este tema creo que no salta, pero frita. Y si no fritara es porque no es vinilo. Así que es un clásico de Sumo,

mucho. Sonaba Sumo aquí en formato vinilo, viejo. Única radio en Quilmes probablemente que se anime a esto. Radio Quilmes 106.5, a que el acetato plástico rasque. Debe haber alguna otra igual, no hay que ser tan atrevido. 11 y 28 aquí en la noche en el éter, en el martes de la era del corregidor. Por favor, no dejar basura en el estudio. Es por eso que hemos traído discos que muchas veces para algunas personas puede ser considerado basura igual. Habría que ver. Están gastados, están golpeados algunos. Este disco en particular que tengo aquí, Nevermind de Nirvana, es probablemente el disco más desestimado, al menos por mí, de la banda, hasta el momento que lo conseguí en formato vinilo, hace un montón de años. Y me acuerdo de volver a mi casa, ponerlo en un viejo toca que tenía, que no sonaba tan bien como la púa que suena ahora acá. Pero sí tenía unas cajitas lindas de madera y lo enchufé, lo puse y la, claro, el disco es, empieza con Smell Like Teen Spirit, una canción que la banda no quería tocar de lo comercial que se había vuelto. Y realmente es como el disco que por ahí vas a pensar que desplazarías por una cuestión de que pareciera que es comercial. Cuando empezó los primeros acordes y de la guitarra y cuando entra la batería que marca el tucatu, tucatu, tucatu, tucá. A mí me pasó por arriba y dije, yo no puedo pensar que durante mucho tiempo no escuchaba este disco porque me parecía, bueno, errores de pequeño, ¿no? De adolescente o de una persona que subestima o tiene prejuicios. Está bueno romperlos, está bueno escuchar música en vinilo, está bueno darse cuenta que en vinilo suena distinto. Y la verdad es que el disco es tremendo, pero yo los voy a invitar a escuchar lo mismo que yo escuché ese día. Y por ahí los que lo estén escuchando por antena lo sientan y lo perciban un poco más, porque tiene un amperaje, una amplitud, una cosa distinta que llega, una frecuencia distinta. Por ahí los que lo escuchen virtual lo van a escuchar un poco más cercano. Sin embargo, va a sonar, me parece, mucho más de lo que podría sonar en cualquier versión que puedan escuchar en YouTube, Spotify o cualquier plataforma digital, por no decirle otra cosa. Así abría este disco del año 1990 y tantos, llamado Nevermind, de Nirvana.

0: Estamos al aire, estamos aquí en el 106.5 del FM escuchando a Nirvana desde su disco Nevermind en vinilo. Lo pueden ver en YouTube, en el canal de YouTube de la radio. Están los discos girando, están aquí los acetatos plásticos rascándose, un poco de fritura, un poco... La fritura siempre tiene un poquito más de sabor, ¿no? Como cuando comes una milanga, si está frita, tiene un poquito más de que al horno. Discos, muchos discos. Aquí David, el amigo invitado de esta noche, el amigo que vino a compartir y a estar y a sentir.
1: ¡Salute!
0: Está aquí con nosotros y eligió este disco, este bello y hermoso disco que me está apuntando a la cabeza en este momento. Para los que lo están viendo, me puede volar la 100. Foo Fighters, y si lo podemos pegar justo a Nirvana, es como el disco que continuó a este otro disco, porque tiene una lógica muy importante. En realidad se pone el Unplugged de Nirvana en el medio, pero fue un disco que Kurt no pudo ver, que fue un disco póstumo, y que... siempre recordar que a Kurt Cobain lo mataron y no se mató. Hay un documental muy lindo que se llama Sid Nancy, Kurt and Courtney, no Sid Nancy, Kurt and Courtney, El amor mata. Y ahí se puede ver una teoría distinta. Este disco fue el último estudio que grabó Nirvana, porque la plaga es en vivo, y después se le pegó Foo Fighters. Dave Grohl al menos sacó este disco, el primero de los Foo Fighters, grabado en el año 1995, que tiene un puñado de temas muy muy buenos. Yo lo tengo, este sí salta, pequeña langosta. Pero ¿cuál querés escuchar, amigo?
2: Seri.
0: Be free. Yo tengo un tema con Big Me y me gusta mucho, pero lo voy a evitar hoy. ...106.5 del FM de tu dial. Vamos a escuchar a los Foo Fighters haciendo desde su primer disco. En realidad este disco...

Y ahí me acordé, y ahí me acordé. Ahí me acordé que el disco no está partido al principio, sino que tiene como si le hubiese caído un clavo en el tema 3, de punta, muy de punta, y le hizo como una estrella que está acá. No sé si se alcanza a ver en el reflejo, pero es muy loco porque partió el tema 3 de cada lado, pero si lo pasas por ahí no pasa nada. Sin embargo, con el tema 1 ya alcanza este disco. Sonaba recién Foo Fighters y estábamos aquí charlando de lo que viene, lo que viene, lo que viene en la era del corregidor. Sí, cada tanto me acuerdo de Marcelo Araujo y pienso que el fútbol ya no es lo mismo sin un relator como Marcelo Araujo. Sonaba Foo Fighters recién haciendo Floaty, Floaty, lo que cierra en realidad el lado A del disco. Un gran disco, se está por apagar la pantalla. Vamos a escuchar a.

aquí el amigo le dice el enano paquero, pero él tenía mucho para dar y para recibir también. Ian Dury, que si para quien lo conozca o quien no lo, para quien no lo conozca en realidad, tiene unos shows increíbles. Hoy sonó Dr. Feelgood, que abrió el programa, y el guitarrista de esta banda de Dr. Feelgood, que se llama Wilco Johnson, fue músico de Ian Dury en la última etapa de Ian Dury. Hay grandes shows de esta banda, Ian Dury and the Blockheads, en vivo. Si tienen tiempo y tienen ganas de ver algo muy zarpado de una banda en vivo, para mirar una hora de música y de disfrutar, yo os recomiendo ampliamente a Ian Dury and the Blockheads. Este es el disco probablemente más popular que él tuvo, que sacó y con el que pudo hacer un poco más de ruido. Se llama New Boots and Panties, nuevas botas y pantalones. Y vamos a poner, claro que sí, cómo no, ¿por qué no? Sí, señora, usted lo pide, lo tiene. Sex and Drugs and Rock and Roll.

Sonaba Ian Dury and the Blockheads aquí en la era del corregidor. Acercamos nuestro ánima a la medianoche y se viene lo mejor. Nos quedan un puñado de minutos y en ese puñado de minutos entran muchos discos. Saludos a Carlos, que decía viva Severino por siempre. Mensajes que voy leyendo un poco tarde, pero que voy leyendo. Saludos a Tavo también, que decía felicitaciones por el disco, muy bueno el programa. Y un saludo que viene, pero para pasar a las 12 de la noche, así que lo voy a decir probablemente ahí en el despido. Seguimos. Pasaba Ian Dury haciendo sexo, drogas y rock and roll, un viejo y querido lema. Y ahora nos vamos a un disco de los Ramones, The Ramones, desde su disco Pleasant Dreams, sueños placenteros. Este tema se llama 7-Eleven, que son, hasta donde tengo entendido, las estaciones de servicio que no cierran, que están 24 horas abiertas, que venden alcohol y un montón de cosas más, cigarrillos, chicles, golosinas. La portada está bastante gastada y está cagada a palo. Ha sufrido, esta portada fue encontrada en la calle en una bolsa llena de agua con el disco adentro. Mágicamente, obviamente, el plástico no sufre ningún desperfecto ni ninguna cuestión que lo lastime, sí el papel, lamentablemente. 7-Eleven, Ramones.

11:52, aquí en la madrugada, casi cercanos a la medianoche, sonaba Ramones haciendo 7-Eleven, 7 y 11. Ahora nos vamos a otro disco, un disco, este LP está editado en cinta también, producido por RCA Víctor, edición nacional, industria argentina. A Flock of Seagull, una bandada de golondrinas sería la traducción más exacta. Probablemente una banda muy conocida por un tema que se llama I Ran, Yo Corrí, pero no muy clásico de los años 80. No lo vamos a pinchar esta noche porque el disco está tan bueno, pero tan bueno, que poner ese tema solo porque es el clásico tiene casi un poco sentido de ser. Es un desperdicio a la vida. Y bueno, no sé si tanto, pero voy a poner lo que abre el disco, que es El amor moderno es automático. Y realmente es un disco que invito a que, si no lo conocen y pueden, búsquenlo. Es homónimo, se llama Flock of Seagulls. Bueno, ahí los que lo estén viendo por YouTube pueden ver la portada, como para orientarse. Suena aquí en la era del corregidor. El amor moderno es automático. Modern Love is Automatic, Flock of Seagulls. Hasta las 12 y algún minuto más estaremos aquí rascando el acetato plástico, rascando el vinilo, metiéndole la púa, metiéndole púa a todo lo que tenga que uno meterle para que suene un poquito mejor, para que tenga un sabor distinto, para que se sienta y se aprecie como corresponde. Aquí desde esta humilde radio, este humilde espacio llamado La Era del Corregidor, al traer vinilos uno intenta volcar eso, el corazón aquí sobre la mesa. Salud, y espero que lo estén disfrutando tanto como creo que lo está disfrutando mi alter ego.

Sonaba Flock of Seagulls aquí en el éter, aquí en la 106.5 de tu dial, en Radio Quilmes, en la era del corregidor. Últimos minutos, último puñado de canciones. Saludos, tengo saludos para dar, para compartir. Saludos a Mati, que dejaba un saludo hace un rato también diciendo gracias por la música. Y me estaba olvidando. Y saludos también a quién más era, bueno, a Macera. Saludos a Macera. Nadie lo saluda a Macera, ¿no? Después de una dictadura. Vamos a seguir escuchando, nos quedan un puñadito nada más, así que nos vamos con lo último. Voy a dejar de hablar, y si todo sale bien, este es el otro lado. No. Esta se la dedico a Astor, un amigo, más que un amigo, un hermano. Gracias por este disco, amigo. Depeche Mode. Never Let Me Down Again.

Estamos al aire aquí en el 106.5 del dial, sonaba de Depeche Mode. Nos vamos, señora, señor. No sin antes, tenía unos mensajes que no leí y los voy a leer. Saludos a Cintia, que cumple años, después de las 12 de la noche era el pedido, así que salud, feliz en este año, feliz en tu año. Otro mensaje que llegaba aquí al 11-55-08-55-30 de la radio decía, temazo de Violeta, por el tema de Violeta Parra que sonó hace un rato. Gracias por compartir esos temas, saludos desde Quilmes, Iván. Gracias, Iván, por estar del otro lado, por disfrutar la música y por compartir, ¿no? También. Hola, Montana, aguante este espacio. Permitime usarlo para difundir el pedido de libertad para Milton Tolomeo y Eneas Gallo, presos desde hace 6 meses por luchar en contra de la reforma laboral con el único objetivo que es criminalizar la protesta y hacer escarmentar a quienes creemos que la salida a este sistema opresora es la lucha colectiva. Abrazo. Bueno, abrazo, salud, y sí, el espacio está siempre para compartir, sobre todo hemos compartido algunas charlas también en otro programa sobre la opresión que genera los reductos o los espacios carcelarios. Estoy al tanto de la situación de Milton Tolomeo y Eneas Galo, o Gallo, que entiendo también que son como un poco un chivo expiatorio de... Para hacer escarmentar un poco lo que decía el mensaje. Salud, gracias. Gracias por enviar el mensaje y por expresarte también, porque de eso se trata. Esperamos que no haya más ningún ser encerrado en este mundo, mucho menos por pedir cosas justas. Vamos a despedirnos con una última canción en vinilo, y esa última canción en vinilo viene por parte del polaco Goyeneche. Grosso si los hay, señor de los señores, y no podía poner otro que no sea La Última Kurda, lo que abre este disco. Gracias a todos por haber venido a este espacio humilde, muy despacio, no sé si la humildad tiene cosas raras, pero más bien es un espacio amable. Yo invito a que todos los martes de 22 a 0 horas se sumen aquí a la era del corregidor. Un día vamos a hacer un boicot tan grande que vamos a hacer arder esta ciudad. Gracias, David, por haber venido a compartir aquí en el piso, en el estudio mayor de Radio Quilmes. Gracias, Manu. Gracias, Fiona, por estar del otro lado operando, por ser los compas que son y por permitirme explayarme unos minutitos más. Nos vamos con el polaco Goyeneche, La Última Kurda. Hasta el martes de la semana que viene.

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tradicionales. 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

La ONG se llama Caballos de Quilmes, somos una ONG que rescata caballos. 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

0: Viejo querido, como argentino, principalmente como argentino, quiero agradecerles porque por ustedes todavía uno sale afuera y puede poner el pecho bien, bien hondo, inflarlo bien grande y decir somos de Argentina. Gracias a ustedes. Como salteño, muchísimas gracias por ser de aquí, porque realmente yo creo que todos nos sentimos orgullosos de ser salteños por ustedes también. Y como folclorista, muchísimas gracias por el camino que nos han marcado, muchísimas gracias por el ejemplo que nos han dado. Y lamentablemente ustedes no se pueden ir, ustedes se irán de aquí físicamente, pero cuando la gente dice el corazón manda, ustedes no se pueden ir. Muchísimas gracias por todo, hermano, a los cuatro.
1: Morena se ríe.

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Los herederos del campo nos pidieron vender las tierras, nos dieron un plazo de 2 meses para juntar el dinero, para recaudar una cifra que sinceramente es muy alta y confiamos mucho en la gente, en la voluntad de la gente que siempre fue súper empática con nosotros. 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

campo, nos pidieron vender las tierras, nos dieron un plazo de 2 meses para juntar el dinero, para recaudar una cifra que sinceramente es muy alta y confiamos mucho en la gente, en la voluntad de la gente que siempre fue súper empática con nosotros. 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Ahí van a encontrar todos los casos que venimos haciendo, toda la información día a día. 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

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El predio nos lo han prestado. 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

Los herederos del campo nos pidieron vender las tierras, nos dieron un plazo de 2 meses para juntar el dinero, para recaudar una cifra que sinceramente es muy alta y confiamos mucho en la gente, en la voluntad de la gente que siempre fue súper empática con nosotros. La página es Caballos Quilmes Oficial, ahí van a encontrar...

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1: Bueno, y en uno de tantísimos viajes que hemos hecho por toda Latinoamérica, un día conocimos a una persona maravillosa, un artistazo, un chico argentino maravilloso, y siempre soñamos con hacer algo juntos, y eso va a ocurrir esta noche, porque aquí está Abel Pintos.
2: Muchas gracias. Muchas gracias a todos.

0: El gran Abel Pintos.
1: Muchas gracias. Muchas gracias.
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más de 10 años aproximadamente. 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
1: Me encanta cantar este tema, ¿no?

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1: ¡Bienvenidos al banquete!

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Básicamente estamos en un predio donde llegamos hace más de 10 años aproximadamente. El predio nos lo han prestado. El dueño del predio quería que ese lugar sea donado para los caballos, pero bueno, no dejó nada por escrito y actualmente lo que está ocurriendo es que las tierras se han puesto en venta y necesitamos recaudar para salvar básicamente lo que es el hospital que hemos construido en esas tierras. 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

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En las historias se suben el restante de plata que falta.

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0: ¿Qué tal? ¿Cómo les va? Muy, pero muy buenas tardes. Otra vez aquí, como cada miércoles, 12 de agosto, semana especial para todos los quilmeños, a horas de cumplir el 36º aniversario de la fundación de la ciudad, donde después estaremos contándole una jornada más que especial. Se vivirá el próximo fin de semana, recordemos, 14 de agosto, día de Quilmes, y a partir de ello una serie de festejos que tiene organizada la Municipalidad de Quilmes por los 360 años de la ciudad. El clima, un frío muy pero muy intenso, el sol que apenas apareció en la jornada de hoy y que hace que se sienta mucho más las bajas temperaturas, los escasos 12 grados que marca el termómetro, créame que se siente mucho más en la piel. Si tienen que salir, pullover, campera, bufanda, gorro de lana y cuanto puedan usar para atemperar las bajas temperaturas, mucho, pero mucho mejor. Un día marcado por lo sentimental, ya que se conoció la carta que Lionel Andrés Messi escribió y que la hizo pública a través de sus redes sociales, relacionada con la noticia que, sin dudas, va a ser para él lo más importante que le ha pasado en su vida, como es la pérdida de una de las personas más importantes en la vida de cada uno de nosotros, como lo es el padre Jorge Messi. Y a través de expresarse en las redes, escribió un sentido mensaje en el cual hoy muchos, leyéndolo entre líneas, decían: seguirá jugando, no seguirá jugando, creo que es totalmente superficial y secundario. Lo importante es que se haya podido expresar y recibir el cariño de todos en este momento tan pero tan complicado para el mejor jugador del mundo. ¿Qué tal, Lucía? ¿Cómo te va? Muy buenas tardes.
1: ¿Qué tal, Guille? Buenas tardes. Buenas y frías tardes.
0: Buenas y frías tardes. ¿Cuáles son las redes de comunicación para poder establecer el vínculo con nuestros oyentes?
1: Bien, estamos en vivo a través del canal de YouTube de la radio, Radio Quilmes 106.5. Ahí nos pueden mirar y escuchar porque estamos por streaming, así que todos conectados ahí. Y en nuestro Instagram todo está al revés, ok. También publicando y comentando las notas que se vienen y todo lo relacionado con nuestro programa nos encuentran ahí.
0: El domingo también otro de los temas importantes es el Día del Niño, o Día de las Niñeces, o Día de las Infancias, como lo quieran llamar, cosa que increíblemente genera polémica. Hay gente que se sonroja o le molesta, lo he visto en las redes, porque uno dice Día de las Niñeces, o Día de las Infancias, o Niño del Niño y la Niña. Nada, me sería mucho más grato que se sonrojaran o se pusieran de alguna manera mal porque algún pibe o alguna piba no tiene algún regalito el próximo domingo, y no por tonterías tan importantes como una cuestión semántica como lo es las infancias, las niñeces o el niño, ¿no? Esto me parece que esta cosa que a veces la gente se molesta por esto, me parece que es lo menos importante, y lo más importante es que a ningún pibe el próximo domingo le falte un regalito y fundamentalmente que pueda tener una sonrisa en su día tan especial.
1: Totalmente, coincido, Guille, creo que a veces se van para un lado que no es el foco de la fecha en este caso, y se hace como más drama por cómo se llama a el motivo del festejo en sí, esto que vos bien mencionabas, de que cada chico tenga su regalo y que pueda festejar ese día como lo merece y como lo esperan también cada año.
0: Bien, también hay fútbol, porque hay Copa Libertadores, hay Copa Sudamericana. En minutos, Platense va a recibir a Coquimbo Unido, Palmeiras, así se dice, con Cerro Porteño, y Cruzeiro con Flamengo, el Clásico de Brasil. A las 19:15, por el Campeonato de Primera División, uno de los partidos postergados, estará jugando Atlético Tucumán en el norte argentino frente a Independiente, y por Sudamericana, Tigre en Victoria recibirá a Torque, mientras que Bragantino hará lo mismo con Mineiro en otro de los partidos del fútbol internacional.
1: Sumo mi alegría porque ganó Boca.
0: Bien, la alegría. Bien, porque ganó Boca.
1: Sí, en el partido de ida en la Sudamericana anoche contra Recoleta. Recordemos que estamos jugando de local, pero en el estadio de Huracán, porque bueno, el nuestro está ahí como reparación, están reacomodando un poquito la bombonera, el césped, que no venía muy bien, así que estamos ahí con cancha prestada. Pero con buenos resultados.
0: Había un equipo que se llamaba Recoleta.
1: ¿Viste? Cosas que uno se va enterando también a medida que avanzan los torneos, pero sí, sí, existe y bueno, pudimos darlo vuelta en el segundo tiempo.
0: Un poco de oxígeno musical de la mano de Manu, perdón que no lo presentamos en la operación técnica. Y hasta las 20, quédese con nosotros, tenemos invitados en el piso. Esto es Todo Está al Revés, aquí por Radio Quilmes 106.5.

como le oyente de Dos Tardes, ¿cómo le va? Hoy voy a criticar a Gustavo Quintero, que hace 9 meses está en el rojo. Son muy pocos los partidos que, digamos, que los de la Avellaneda jugaron bien. Yo me acuerdo de Defensa y Justicia, el 4-4, el 4-4 con Unión, que nos bajó en el primer tiempo, pero después con Vergüenza Deportiva, que lo empatamos. Nunca le vi una idea de juego con Bacardi. Sabías a qué jugaba Independiente, pero con este técnico no sabes si jugaba al pelotazo. Bueno, sí, muchas veces juega el pelotazo para la mano. Pero que argumentos ofensivos más sólidos, no solo el pelotazo a Ábalos, elabore jugada. Independiente no elabora jugada en la mitad de la cancha. Y otra cosita, señor Quintero, Independiente no está para estar como Boca y River. No, la economía del club es fraca, usted lo sabe. Yo no quiero que se vaya, pero sí quiero que trabaje para el bien de los jugadores y de la institución, porque no es fácil pedir refuerzo, pero trabajar también. Una jugada Independiente, o si la mano es el único que hace la diferencia, es Montiel, y con eso no alcanza. Por favor, le capacite, Quintero, y si no, renuncie. Si no le entrega el esfuerzo y no le gusta lo que hay, renuncie o no se lo pide, como hace Boca. Hola, gente, de toda esta vez,

0: 26 minutos pasaron de la hora 18 y acá ya están charlando, ya están hablando de lo que va a ser la jornada del próximo sábado, porque el Día del Niño se conmemora, se celebra el próximo domingo y tenemos la oportunidad para hablar de lo que va a ser el festejo tan especial que se va a hacer en los Bomberos de Bernal. Nos visitan gente de los Bomberos de Bernal, como también del Grupo Scout El Niño de Belén, que van a hacer una actividad mancomunada, no me olvido de nadie, ¿no?
1: Vamos a nombrar a los veteranos de
0: aquí. A los veteranos de Malvinas,
1: que,
0: a Néstor,
1: que también
0: amigo,
1: van a estar.
0: Que siempre está presente. Así que, bueno, primero gracias por haber venido, por dedicarnos unos minutos. Y bueno, ¿con qué expectativas se preparan de lo que va, de cara a lo que va a ser el festejo multitudinario, como me dijeron, el próximo sábado?
2: Bien. Que sea, bueno, esperamos un gran público, a la comparación de lo que fue otros años. Y lo venimos preparando, venimos trabajando mucho en desarrollar actividades y tener atractivo para los chicos, ¿no? Siempre sabemos que a los chicos les atrae a los bomberos, y siempre desde lo que es lo bomberil, trabajar en el atractivo, que los chicos siempre se diviertan, y ese es el espíritu de todo este desarrollo, ¿no? Es desarrollar actividades que sean atractivas para ellos. Pero sí.
0: ¿Es la primera vez que hacen una actividad así tan grande? ¿Ya la han hecho en otras oportunidades? ¿Se repite constantemente?
2: No, no. Desde 2018 que venimos trabajando como en este grupo de trabajo, y hacemos no solamente lo del Día del Niño, sino también desarrollamos los recorridos con el Papá Noel y lo que es Reyes, que lo hacemos en simultáneo, tres recorridos a la vez, destacamento 1, destacamento 2 y central. Y lleva también toda una logística, un armado, sincronización, pues sale todo al mismo tiempo de los tres establecimientos, y también los preparativos de las golosinas que se van a entregar. Se mapea todo lo que es el trayecto que vamos a hacer de nuestra jurisdicción, se le da difusión. Es todo un trabajo que hay mucha gente que está trabajando en el embolsado, en el diagrama de lo que es el recorrido, después el personal que se va a convocar, las guardias que vamos a dejar dentro de la institución para acudir y dar una respuesta en caso de ser necesario, o si tenemos que dar una respuesta mientras estamos en pleno evento, que no ha pasado, ¿no?
0: ¿Y cuál es la respuesta de la comunidad, la respuesta de Bernal ante un evento de estas características, que ya me imagino está de alguna manera institucionalizado?
2: Mira, cada vez es más la convocatoria de las familias, y al ser esto algo ya frecuente en el calendario, las familias ya saben y esperan que Bomberos saque algo para la fecha. O nos preguntan, ¿este año van a hacer algo para lo que es el Día del Niño, Navidad, Reyes? Siempre cuando están próximos a la fecha, ¿no? Y siempre ya nosotros estamos trabajando un mes y medio antes, ya estamos planificando, o ir agrupando, ¿no? Vamos a participar, ¿qué les parece? Y sumando nuevas ideas. Este año sumamos la, como en 2018, a los muchachos de lo que es Scout de la Iglesia de Belén y al Centro de Veteranos de Quilmes, con el cual también tenemos mucha afinidad, y ya hemos desarrollado diferentes actividades juntos. Y bueno, nos acompañan y trabajamos articuladamente con ellos, ¿no? Pero sí, sí, la verdad que el público de Bernal cada vez es más que nos acompaña.
1: Bien. Bueno, yo voy ahora acá con Lean y con San del Grupo Scout para preguntarles cómo se están preparando ustedes también para volver a accionar con los bomberos en este caso y con los veteranos de Quilmes.
3: Sí, recién recordaba a él que comenzaron en el 2018, esa fue la primera vez que fueron caminantes y rovers a participar.
2: Es verdad.
3: Y el año pasado fuimos, pero al de Pasco.
2: Al
3: destacamento 1 de Pasco, que fuimos con la unidad también, hicieron construcciones, juegos, le mostraron a la gente, a los chicos, qué actividades hacen y demás. Y bueno, trabajamos con el tema de las tortas fritas y junto con los veteranos que ya se hicieron la chocolatada.
1: Bien.
3: ¿Y este año nos preparamos?
4: Y al fin y al cabo son engranajes, ¿no? Ellos se encargan más del chocolate, otro de la torta frita. Y, a ver, esto hablaban recién de Navidad, Papá Noel, los Reyes Magos.
2: Claro.
4: Y yo me acuerdo de ser chico y ver a los bomberos y decir, wow, ahí pasan los bomberos con los Reyes Magos. Y era algo muy bonito que integra a toda la familia de Bernal, que está muy bueno.
1: Qué lindo. Y ahora te toca encima estar del otro lado, en la parte de la organización, y también otra experiencia.
4: Es otra experiencia, sí, ni hablar. No hay nada más lindo que vengan los chicos y te digan, ¿y esa corbata que tenés? No, es un pañuelo. Explicarle es algo muy lindo.
1: Bien, muy lindo. Bueno, y para este sábado puntualmente, más allá de las actividades y demás, ¿cómo están con el tema de donaciones? Vi que en las redes estaban pidiendo algunas donaciones para la merienda y demás. ¿Cómo venimos con eso?
2: Bueno, buenas tardes, mi nombre es Javier. La verdad que el pueblo de Bernal siempre es muy solidario, se presta muchísimo a estos eventos. Es un evento que no se da asiduamente. Por lo general a los bomberos se los llama cuando lamentablemente hay alguna desgracia, y a nosotros nos permite vincularnos de esta manera y recibir muchas veces en agradecimiento caramelos, flores. Y la verdad que todo es necesario. Es un momento complejo en la economía. Cualquier aporte es bien recibido, desde, no sé, 2 litros de leche hasta un paquetito de caramelos. Se lo trae bien una familia de la vuelta del cuartel y nos trajo una bolsita con 10 turrones. Todo es bienvenido. Como comentaba acá los compañeros de los Scouts, ellos se están encargando de las tortas fritas. Las donaciones se pueden hacer tanto en el cuartel central, que es Avenida Rocha, Avenida Lardo Rocha 270, como en la sede de los Scouts, que está justo enfrente de la Plaza Belén, o en el centro de veteranos.
1: Bien, muy bien, así la gente que nos está escuchando, el chat de YouTube está como bastante explotado. Están ahí, dele comentar con todo, así que les mandamos saludos de paso, pero qué bueno que estén ahí. Y esto, ¿no?, de lo que se viene, lo que se está preparando, digo, siempre es un lindo gesto, y como decían al principio, creo que los chicos, bueno, las familias también, ¿no?, están esperando ahí como la fecha. Y empiezan, ¿no?, las preguntas, ¿se viene el Día del Niño? ¿Qué va a pasar? Me parece que es algo que ya como que trasciende, ¿no?, a la comunidad de Bernal. Y bueno, ¿cómo lo viven ustedes? O sea, específicamente, más allá de lo que nos estuvieron contando.
5: Buenas tardes, mi nombre es Néstor. Y nosotros lo vivimos con mucha expectativa, ¿sí? Porque verle la cara sonriente a un chico, a nosotros nos llena el alma. Como un gracias cuando vamos a una desgracia que tiene un conductor en la calle, una familia en la casa. Para nosotros es algo que nos llena el alma y nos da mucha satisfacción eso.
1: Qué lindo. Bueno, de hecho, justo lo habían mencionado hace un ratito, esto de que, por ejemplo, en pleno festejo, Dios no quiera, pero pasa algo como ya pasó, de que, ¿cómo es eso? Vamos a contar a la gente y nosotros también, como el detrás de escena, ¿no?, de lo que no se ve, pero que también sucede.
2: Bien, si somos convocados para el servicio en pleno festejo, hay una guardia, ya se designa el personal que va a salir una votación a darle respuesta a ese accidente o a un incendio. Ese personal ya sabe que va a haber un sonido que va a ser la alarma interna nuestra, que lo va a convocar, y se va a seguir con el festejo, con todo lo que es el evento, y también se va a prestar el servicio a esa emergencia que estamos frente a responder, ¿no? Como, bueno, y si hace falta más, se dispondrá de más personal y material.
1: Bien, creo que esto responde también a un poco...
2: Sí,
1: que...
2: a la hora de tener que un evento de este estilo, siempre se pone la prioridad y se derrama el tema de la guardia de incendio o de siniestros, que esté por sobre todas las cosas, ¿no? Por lo que es el evento, más que nada. Y mantener protegida a la comunidad de Bernal.
1: Bien, que lo mencionamos, creo que al principio, esto de van a estar en pleno festejo, pero... Sí. Y yo aprovecho igual este espacio, que nos está viendo mucha gente, para volver a hacer como el reconocimiento, ¿no?, a toda la labor que hacen los bomberos todos los días. Digo, pensar que hay alguien que está pendiente de otras personas en caso de que suceda algo. Creo que uno a veces lo naturaliza, pero... Digo, son bomberos voluntarios, entonces como... Che, el otro día justo me pasó con mi mamá yendo a comprar y decía eso, ¿no? Pensar que los bomberos están ahí pendientes para nosotros, o sea, en caso de que nos pase algo, digo, como valorar un poco más el servicio, sí, que hacen, y que encima, bueno, con todo lo que tienen para hacer, también, digo, sacan un festejo del Día del Niño. O sea, con todo lo que implica, ¿no?
2: Sí, sí, es... Mirá. El personal o trabaja o estudia, y venir a los bomberos hoy en día es otro trabajo, otra responsabilidad, porque más allá de acudir a las emergencias, también tenemos cada uno una responsabilidad, estamos afectados a cada dependencia, del mantenimiento de las unidades, las guardias, cumplir con la parte administrativa. Esto es un requisito que debemos cumplir diariamente como bomberos, más allá de salir a la calle a acudir a una emergencia. Y armar esto sí demanda más trabajo, organizar estos tipos de eventos, que demanda de mucho recurso y mucho personal, pero es algo que se disfruta, es gastante, pero uno cuando lo ve realizado ya y relaja, que salió bien, que los chicos lo disfrutaron, que se cumplió con todas las pautas, uno ya se pone contento, ¿no? No lo disfruta en el momento porque está en los detalles, que se cumpla todo, pero una vez que se finalizó y que se vio que salió todo positivo, ahí relaja y se pone contento.
6: Y además nos permite interactuar con otras entidades. Empezamos con los Scouts en 2018, se sumaron el Centro de Veteranos, y es como el precalentar motores para los fogones de Bernal también. Claro, entonces ahí también nos vamos poniendo a tiro y poniendo a prueba algunas cosas, si esto funciona, esto. Pero la verdad es que de 2018 hasta ahora nunca paramos de trabajar en conjunto, y también a nosotros nos nutre, porque por lo general Bomberos es como una entidad que uno pasa por el cuartel y no sabe mucho del funcionamiento y cree que es solo emergencias. Y también tenemos esta cuestión, ¿no? Nos vinculamos con otras entidades alrededor y es muy loable, porque el día de mañana nosotros sabemos que contamos con ellos, ellos con nosotros, y así vamos sumando.
1: Claro, es un ida y vuelta constante. Sí, sí, qué lindo que pase.
3: Y si vos lo ves desde otro plano, hablabas del servicio, ellos en esta edad hacen servicios, empiezan total ya de caminantes, con pequeñas o grandes incursiones en el servicio también.
1: Eso, contemos un poquito, San, cómo más o menos están divididos para que la gente nos esté escuchando.
3: Nosotros en el grupo tenemos castores, somos el único del distrito que tenemos castores, son niños de 5 años. Que comienzan a jugar, ¿no? Después tenemos la manada, le decimos la manada, son lobatos y lobesnas, que están desde los 7 a los 10. Y después tenemos la unidad, de 10 a 14, que son los jóvenes que empiezan a hacer actividades, a acampar, a estar jugando entre ellos y organizándose. Y después tenés caminantes, que son ya los más grandes, que hacen empresas, que también aprenden y están incursionando en lo que es la escuela, y ya van para el lado del trabajo. Y los tenés a ellos, que ya están en facultad, en trabajo, y también se toman su tiempo para venir a estar en el grupo, hacer servicio, ayudar al otro. Hasta los 22 años.
4: 22. ¿Puedo agregar? Obvio. De hecho, hoy, sin ir más lejos, hoy al mediodía pasé con la bicicleta con un amigo que me dijo, y pensar que esta calle era un basural hasta que llegamos nosotros y la limpiamos. Atrás de Medamax, Zapiola y Calchaquí, por esa, sí, una adentro, sí. Que bueno, fue un servicio que los chicos habían preparado, que se limpió todo, se llamó a la municipalidad, que llamen para que traigan camiones, se levantó la basura. Y yo, gracias a Dios, tuve la oportunidad de haber formado parte de muy chico. Yo empecé a los 7, como dice ella, y es un lugar que te forja con valores, que te enseña darte para el otro. Y bueno, la verdad que son cosas que no están en todos lados. Lastimosamente eso en internet no se aprende, en la escuela tampoco se enseña, y es algo hermoso que hoy en día, con 20 años, le agradezco a mis padres haberme obligado, porque yo era chico y prefería mil veces jugar a la compu, que me hayan obligado a formar parte. Hoy es una elección mía, desde ya los 10 años ya empezó a ser una elección.
3: Imagínate que desde los 5 años hasta los 22.
1: Es claro, es toda la vida.
3: Toda la vida.
1: Recorriendo y formándose, digo.
3: Exacto.
1: Pensaba en esto también. Bueno, en el caso de ustedes, los bomberos, así como la elección de ser bombero, de chiquito.
6: Bueno, yo entré de grande.
1: Los vamos conociendo, digo, está bueno también ver.
6: No, entré a los, creo que yo soy el más grande que entró en esa edad, a los 35 años, ya con una familia constituida y con una carrera. Es una decisión, ya cuando uno está casado y tiene hijos es más difícil, porque es una actividad de riesgo. Muchas veces uno por ahí no le da la dimensión, pero sí es una situación que a veces corre riesgo, ¿verdad? Pero rescataba lo que decía él con el tema de ser solidario y de esta cuestión del voluntariado. Creo que hay muy pocas actividades que son de esas características. Nos une la pasión por ayudar, y creo que eso es lo que despertó en mí esa cuestión de ingresar a bomberos con esa edad. Ustedes son más jóvenes, así que...
5: Yo entré con 15 años, hoy tengo 45. Hace 30 años estoy en los bomberos.
1: Toda una vida.
5: Hoy actualmente, en esa época no había escuela de cadetes. Desde el 2004 la institución cuenta con la escuela de cadetes, que tiene chicos de 12 hasta los 18 años. En distintos, está dividido en tres sectores también,
6: sí,
5: ¿no?
6: Sí.
5: de 12 a 14, de 14 a 16, y los más grandes de 16 a 18 ya son los que próximamente van a pasar al cuerpo. Y bueno, juran como bomberos, ya se les entrega el uniforme para que puedan salir en dotación y demás.
2: Y en mi caso, bueno, yo ingresé a los 18 años recién cumplido y hoy llevo ya 23 años, han pasado, desde el año 2003. Y bueno, me casé formándome como bombero, fui papá siendo bombero, así que ya es también toda una vida en la institución, ver crecer la institución, el progreso interno de los compañeros de uno. Y bueno, lo que antes éramos parte de ese grupo de trabajo, hoy llevamos la posta al organizar estos tipos de eventos y que siempre, bueno, capaz que no asimila, pero cuando pasa el tiempo, sí, hoy somos los que llevamos la posta en ciertos eventos y es el trabajo que antes lo hacíamos desde uno más, ¿no? Y hoy tomamos el protagonismo al convocar a los chicos, al trabajo, a tener empatía por el resto. Y bueno, todo esto lo hacemos más que nada porque nos gusta, porque demanda tiempo y bueno, es algo que disfrutamos en común, me parece.
7: Y les pregunto, los aprovecho, este tipo de eventos que son tan multitudinarios, además de visibilizar a lo que es la entidad Bomberos y todo lo que realiza por la sociedad, ¿les sirve también para, de alguna manera, quizás no tanto porque es algo de esparcimiento y de diversión, pero para bajar alguna línea o para educar un poco también a las familias que se acercan en cuanto a la prevención, en cuanto a un montón de cosas que tienen que ver con los accidentes o siniestros?
2: Bien, lo que va a ser la jornada del día sábado, va a haber un taller de RCP dictado por la Escuela de Cadetes, por los chicos que se están formando para ser futuro bombero, en la cual, bueno, Javier es uno de los instructores de la Escuela de Cadetes y lo van a dar RCP para los chicos. Y yo creo que cuando los chicos ven a otros chicos dando una formación y trabajando en algo que tan básico y esencial como es el RCP, que no solamente aprenderlo, sino que lo pueden aplicar en la vida cotidiana, también tratamos de juegos, dispersamiento, pero también algo educativo. En este caso sería el RCP, el uso del DEA, y que sean los chicos que le dan a los chicos. Ya hay, cuando es un adulto, capaz que los chicos lo ven como una escuela, pero cuando es un chico a otro chico, ya, mira, él tiene mi edad, podría ser yo tranquilamente.
7: Es un par.
2: O capaz que le despierta el bichito y quiere ser bombero, o le gustó esa parte de la formación que se le da a otro chico, y después lo lleva a la casa, lo comparte, y despierta el interés de la familia por, che, nos tendríamos que formar. Y esas son cosas que desde la institución se ve y se trabaja para, en estos tipos de eventos, de ir mechándolo. Educativo, formación y prevención, ¿no?
7: ¿Y los scouts, esto sirve también para de alguna manera acercar la entidad a la sociedad, la entidad a los bernalenses?
3: Sí, la verdad que sí, mostrar o que vean los chicos jugando, los chicos aprendiendo, haciendo, ¿no? Entonces sí, sí, nos sirve muchísimo para mostrarnos, para que vean, para que nos conozcan, para que les guste, ¿no? Y para que quieran participar también en el movimiento.
1: La pregunta que yo siempre les hago a los scouts es, ¿y qué es ser scout? Y ahí viene la respuesta que yo ya conozco de mis vecinos de la parroquia. Esto, ¿no? De quizás también como les pasa a bomberos, los chicos que se te acercan y que te preguntan, ¡ay, qué hacen! Y ahí empieza la historia de bueno.
4: Sin duda, sin duda. Es muy bonito, de hecho. Nosotros no solo hemos tenido, no solo los chicos han tenido este accionar de haber limpiado la calle, también hemos tenido muchas buenas acciones, se le podría llegar a decir, pero es más compartir con merenderos, ir, llevar donaciones, mismo también con hogar de ancianos, en los cuales nosotros vamos y llevamos juegos, los nenes se vuelven locos. Me imagino, a los bomberos les debe pasar lo mismo, les encanta el uniforme, ver, no, y esa corbata, lo que te decía hace un rato. A los chicos les encanta cuando ven la energía, el llevar buena vibra, el llevar energía, el llevar cantos, juegos nuevos, el despejar un poco. Hoy el mundo, la verdad que no está en su mejor momento, y es muy importante llegar un sábado y decir, hoy voy a disfrutar de lo que es el movimiento, voy a cantar, voy a jugar, y voy a ayudar a los demás, porque al fin y al cabo es un estilo de vida, algo que me enseñaron de chico. Sandra es una de las personas que me vio crecer, es que no hace falta tener el pañuelo para ser scout.
3: Sí, lo que tratamos de hacer es no hacer un asistencialismo, o sea, ir y dejar algo, no, lo que se fomenta en el movimiento, es ser parte, ¿no? Estar inmerso tanto en la sociedad, en esos lugares donde él dice, los ancianos, la niñez, es muy importante que nosotros también compartamos con ellos en los lugares que tienen una alta vulnerabilidad. Y más que nada insertarnos y que trabajemos junto con ellos, no es ir y hacer algo y nos vamos y después nunca aparecemos, no, es estar con la sociedad, tanto sea con los bomberos, con los veteranos, con todos los las entidades, como recién decían ellos, que interactuemos todas juntas.
1: Sí, y eso creo que es lo lindo también, ¿no? De que cuando se unen grupos, instituciones con valores, con cosas positivas para hacer y mejorar un poquito el mundo, por lo menos el mundo en el que uno habita, que a veces pasan tantas cosas que uno no ve y en realidad están pasando, no hace falta irse tan lejos para ver realidades que a veces son muy duras, y poder accionar en eso me parece que es de mucho valor, y en conjunto, ¿no?
7: Y es la previa de los fogones, que son el mes que viene.
1: Salen del día niño ya metidos de los
5: fogones. Y ya se están organizando también.
3: Ya comenzamos a trabajar para eso.
2: Es un tiempo largo, ya vienen trabajando, ya hay reuniones, todo. Y está todo con la planificación, que en breve saldrá la difusión de la institución. Pero sí, es algo que también demanda mucho trabajo, porque desde hace unos años la institución tomó la posta y la coordinación de lo mismo, ¿no? Pero sí, es mucho trabajo, mucha coordinación, y son eventos tradicionales que como bernalense no podemos perder, y bueno, llevan mucho trabajo y son muy lindos. A la hora de verlo reflejado y armado, es lindo ver a los vecinos, a ver a los centros, a los distintos centros tradicionalistas exponer, y las diferentes instituciones hermanas y vecinas como que estén en el evento bernalense, que es algo que ya está dentro de la cultura bernalense, ¿no?
7: Sí. ¿Participan los Scouts también?
3: Sí, el grupo Scout del Niño de Belén tuvo el primer puesto en una oportunidad. Hicimos la fragata Sarmiento, que tenía unas velas, mástiles impresionantes de 3 metros, y sacamos el primer puesto ese año. No me pidas que te diga el año, porque la verdad que no me acuerdo. Y después salimos con mención, hicimos un avión en escala, que iba en una grúa, algo así, que estaba colgada, y también tuvimos mención. Hermosa, todo hecha con caña.
1: Qué lindo. Ahí también, bueno, el trabajo, ¿no? De lo que decíamos, de cómo se van preparando.
3: Y trabajar mucho tiempo como para...
1: Claro. Llego y que no puedo pasar, pero ya está preparando ya.
3: Nos pasa factura, sí, sí, de que estamos trabajando en el patio, pero es para un bien.
1: Me meto por el costado, no pasa nada. Pero bueno, ¿podemos decir fecha de los fogones?
2: En breve.
1: Ah,
5: sí.
3: Casi que teníamos la primicia.
1: Septiembre.
8: Sí, no. Perdón, pasa que es un movimiento de gente importantísimo.
1: Claro, claro, sí, sí, sí.
8: Hay que tener valor.
1: Me dicen, ese mes que viene estamos a 12 de agosto.
2: El mes que viene.
3: Y ya creo
1: que viene
2: van a salir ya de
3: la función. No falta nada.
1: Bueno,
3: ya tenemos un mes de mucho trabajo.
1: Sí, se viene. Bueno, por lo pronto, Día del Niño, próximo sábado.
2: Sí, el día sábado 15, de 15:30 a 18 horas. Así que bueno, sí, es un evento que bueno, que ahora nos toca afrontar y disfrutar junto los chicos. Así que bueno, esperamos también la visita de ustedes también.
7: ¿Cómo no? ¿Cómo no? Y la última, y agradeciéndoles el tiempo que compartieron con nosotros, ¿qué sensaciones les quedan en el post? Después uno dice, bueno, trabajo un montón, y son 2 horas, 3 horas y se acabó. Sí. Digo, ¿qué sensaciones quedan después?
2: Lo vivís con mucha adrenalina, con mucha alegría, porque estás en, como lo decía antes, en todos los detalles, queriendo cubrir todo, que no falte nada, que sea todo, y coordinando con las diferentes instituciones que nos están ayudando, sean los scouts, sean el centro de veteranos, y se vive con mucha adrenalina, con mucha alegría.

0: entre los chicos, sino también a los adultos que acompañan a los chicos.
1: Una licencia.
0: Y exacto.
2: Satisfacción.
0: Exacto.
2: Si buscamos una palabra, es esa.
0: Exacto.
2: Es esa, porque terminás físicamente agotado.
3: Físico y mentalmente.
2: Sí, sí. Sin vos. El domingo, ya, terminamos sin vos, el domingo te despiertan a la hora que te pueden despertar porque terminaste agotado. Insume mucha energía. Insume mucha energía, sí. Pero vale la pena cada sonrisa que te lleva un chico. Que no se va a llevar menos de 3 paquetes de golosinas. Aparte, nada, es una cosa.
0: Estamos embolsando, sí. Estamos fraccionando.
2: Sí, no solo la recepción, sí, sino no, que no. Se clasifica, se claro. Embolsa, se separa. Claro. Sí. Y ahora el viernes hacemos los pochoclos, la chocolata claro. Se hace ese mismo día. Ustedes están con
4: nosotros
2: las tortas
4: fritas. Nosotros hacemos tortas fritas, nos pidieron como 600 tortas fritas. Así.
0: Sí,
4: ahora ahí. Así nos dijeron.
0: La verdad que.
2: Pon el dulce de leche. Yo pon el dulce de leche, vos.
0: Aprovechar este momento, tanto para agradecerles a los chicos, sí. Como al Centro del Grano, que sin ellos también se complica, se hace mucho más difícil, y junto como instituciones nos hace muy bien trabajar juntos, acompañarnos más en estos momentos, ¿no? Y ver que se puede trabajar juntos nos hace feliz y nos pones contento también. Sí, eso es la verdad que es algo para destacar y aprovechar el momento para agradecer, ¿sí?
4: Gracias,
0: a veces capaz que uno dice gracias, pero es el trabajo que también hacen ustedes, es importante y tengo que dar fe que más de una vez hemos tenido intervenciones grandes y se han puesto a disposición de la institución para darnos algo caliente, algo de comer, y de la institución no nos quisieron molestar, pero sí, quería más también agradecer eso y nada.
4: Gracias.
0: Se valora todo lo que hacen ustedes.
4: Qué lindo, me encanta.
1: Bien, entonces el sábado 15:30 ahí en Dardo Rocha, la sede de Dardo Rocha, es la tradicional sede de los bomberos, y el que quiera acercar algo, golosina, chocolate, todo lo que se pueda, es bienvenido, sí. Y nada, es por la sonrisa de un pibe que es lo más importante de todo esto.
0: Sí, señor, gracias.
1: Bueno, gracias por la visita.
4: Gracias a ustedes por invitarnos.
1: Ahí estaban los bomberos de Bernal y el grupo Scout El Niño de Belén, adelantando lo que va a ser el gran festejo, el mega festejo del próximo sábado 15 de agosto de 15:30 a 18, ahí en Dardo Rocha 270, así que un ratito para irse y para disfrutar junto a los chicos, un momento grato y hermoso que seguramente nos va a alegrar la jornada en esta dura realidad que a veces nos toca vivir. Un poco de oxígeno musical de la mano de Manu y seguimos hasta las 20, todo está al revés.

lo que pasó con los monocentes, entonces tal vez como les más. Les voy a comentar un poco, contar lo que pasó con los cinco grandes del fútbol. Boca Juniors es el que mejor la pasó. Igualó 1-1 con Vélez Sarsfield. Un partido intenso, con situaciones de gol, bien por el equipo de Vasco Aroa Barrena. Vamos a River Plate, que perdió otra vez 1-0 con Tigre. Qué mal juego River, no tiene fútbol, no tiene alguien que diga, acá estoy yo, no tiene un jugador desequilibrante. Bueno, pero eso llegó Thiago Almada, ¿no? San Lorenzo de Almagro, después de 25 años, perdió de local con Huracán. Los del tipo golosito no encontraron una vuelta, se pusieron nerviosos, terminó con un hombre menos. Creo que el Globo hubiera merecido algún otro gol más. Racing Perú perdió frente al Bicho. Fue 2-1 en un estadio que le es esquivo a lo de la academia, porque desde 2018 no gana la academia en la paternal. Ahora vamos a Independiente. Perdió de local con Platense. Fue 1-0. Los de Calamar llevaban 15 partidos sin conocer la victoria. Pero como en el banco debutó Martín Palermo, que tiene algo especial con Independiente, siempre le va bien. Y antes que me olvide, hoy juega el Rojo por la Copa Argentina contra Atlético Tucumán, 19-15. Los dos vienen de perder. Dame un minuto, Atlético Tucumán.

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0: 5 minutos pasaron de la hora 19 en la ciudad de Quilmes. Seguimos hasta las 20 con Todo Está al Revés, junto a Lucía Sosa en la co-conducción. Y otro de los temas que tenemos preparados para compartir junto a ustedes en nuestra mesa de trabajo es un caso que lo venimos siguiendo de hace muchos años y ya hemos hablado en más de una oportunidad. Tiene que ver con el homicidio de Lautaro Morelo y la desaparición de Lucas Escalante, los dos jóvenes de Florencio Varela, que el 9 de diciembre de 2022, cuando Argentina le ganaba a Holanda, salieron a festejar y lamentablemente, de la peor manera, engañados, encontraron la muerte. Por ese caso están detenidos una serie de policías: Francisco Centurión, un hombre fuerte de la policía bonaerense, Maximiliano Centurión y Cristian, también hijo y sobrino del máximo jefe de seguridad en su momento. Fue condenado el ex comisario Argañaraz, como lo hemos venido contando en Data Judicial, y hemos seguido el caso. Pero lamentablemente por estas horas también ha habido novedades, ya que Maximiliano Centurión ha pedido prisión domiciliaria, está detenido a la espera del juicio oral, juicio que fue suspendido, que ya fue postergado en una ocasión. Tenemos la oportunidad, me dicen desde la producción, de hablar con Miriam Aguilar. Miriam es la abuela de Lautaro Morelo, una mujer que con una entereza encomiable y digna de resaltar, desde el primer momento, desde el minuto uno, llevó adelante y lleva adelante esta lucha para que el caso no quede impune y para que siga teniendo visibilidad en los medios de comunicación. Miriam, gracias por atendernos y que tenga buenas tardes. ¿Cómo le va?
1: No, por favor, yo le agradezco a ustedes que difundan, porque la verdad que parece que el silencio beneficia a quien no se debe beneficiar, ¿no? Como siempre.
0: Bueno, Miriam, ¿cuáles son las novedades en cuanto a la causa? ¿Algo me adelantó fuera del micrófono? ¿Qué es a lo que se han opuesto ustedes como familia?
1: Bueno, mira, el 13 de abril, como todos saben, tenía que haberse realizado el juicio, el cual se suspende. Se suspende por unas presentaciones, pero más se suspende porque lo primero, que la otra parte no había hecho la presentación de pruebas. Centurión cambia de abogado. Saben que el nuevo abogado de Centurión es Martín Sarubi. Bueno, con este tipo de presentaciones, con estas faltas, el juicio se suspende. Nos avisan una semana antes, tampoco sabíamos tiempo antes que el juicio se iba a suspender.
0: Bien.
1: Pasa la feria judicial, preguntamos, bueno, no pasa nada. Antes que termine la feria judicial, nos comunicamos con nuestros abogados, los cuales nos refieren que el tribunal decidió apartarse, con todo lo que esto conlleva, apartarse como si fuera... Nosotros hace casi 4 años que estamos pidiendo justicia. Mi hija hace 4 años que va con el alma rota, enferma, porque lo que te trae, las enfermedades que te trae tanto dolor, tanta angustia, son terribles. Lo otro que nos informa es que Maximiliano Centurión está pidiendo una prisión domiciliaria porque fue padre nuevamente, porque tiene un hijo prematuro. Y yo remarco siempre que cuando él asesinó a Lautaro, decidió ser un asesino, también tenía una hija. Y no nos parece justo, porque Lautaro tampoco tuvo derecho a nada. Lautaro tampoco tuvo derecho a vivir como vivía, a ser padre. No tiene derecho ni siquiera hoy a tener justicia, porque todavía nos tienen así. Hoy no tenemos justicia. Recusan al fiscal, el fiscal acepta la recusación, el mismo fiscal recusa al tribunal. Pensamos nosotros, bueno, van a decidir que el juicio se haga acá, ¿no? El tribunal también decide aceptar la recusación. Y el comentario que nos puede tocar el Lomas, la Matanza, ¿y por qué nosotros tenemos que movernos a otro distrito a realizar un juicio? ¿En base a qué? ¿Empezar con las presentaciones de prueba? ¿Para qué? Para que empiecen ellos a presentar cosas increíbles. Porque el chico está muerto, el chico no es que estaba enfermo, lo asesinaron de la peor manera. Y entonces, ¿por qué? ¿Cómo es esto? ¿Qué derechos tiene Lautaro? ¿Qué derechos tenía Lucas? ¿Qué derechos tienen las familias? ¿Hola?
0: Miriam, más allá del proceso... Sí, la estoy escuchando, sí. Y la dejaba hablar. Miriam, más allá del proceso ajustado a derecho, ¿Usted cree que hay gente que quiere que no se sepa la verdad?
1: Sí, por supuesto. Por supuesto que hay muchas presiones. Bueno, está una de las que recusó al fiscal es Causas Armadas, que son todos policías exonerados, te imaginarás. Van todos por el mismo camino. Porque nosotros no estamos diciendo, yo tengo hijas policías, tengo una porque la otra pidió la baja. Y te imaginarás por qué. Nosotros no estamos echándole la culpa a la policía, a los policías, porque lamentablemente hay gente que usa el uniforme azul para delinquir. Vos imaginate, Centurión, el cargo que tenía, porque no es que solamente fue, el tipo fue jefe de Interpol, jefe de drogas peligrosas, no es un Carlitos de acá a la vuelta que se robó una bici, es un tipo con cargo. Saracho, un jefe de DDI. Algarañaz, un tipo que era interventor de la comisaría cuarta porque supuestamente el comisario anterior era un corrupto. Y estaban todos preparados para, primero para proteger a Cristian Centurión, porque yo imagino que Maximiliano Centurión habrá sido el caco de la familia, pero también está involucrado en el asesinato. Y después encubrir al padre. Entonces, ¿qué hay detrás? Que es tanta la presión o le rinden tanto honor a Centurión que tantos arriesgaron la carrera para encubrir el asesinato de un nene, porque Lautaro era un nene, era un chico que laburaba todo el día, que era feliz con su vida, con lo poco que tenía. Se convirtieron en asesinos o eran asesinos. Entonces, lo que está pidiendo la familia de Maximiliano, lo que nos está haciendo la justicia hace casi 4 años, es increíble, es inaceptable. Tenemos nuestro derecho a reclamar. Nosotros sabemos cuál es nuestro derecho y lo vamos a hacer cumplir, cueste lo que cueste.
0: Alguno de los policías que usted mencionó recién en su relato, Miriam, si no recuerdo mal, son los mismos que le decían a usted que estaban buscando a los chicos mientras no era así, ¿no?
1: Mira, era una mentira. Por ejemplo, el comisario de la cuarta, Algarañaz, el comisario interventor, vuelvo a repetir, nos dijo una vez, yo sé que en una semana, ¿sabés que tengo en la cabeza que en una semana el chico aparece? Estaba todo preparado. Te voy a dar una fecha, porque yo leo mucho la causa, yo hablo sobre la causa. Bien. Yo hablo sobre lo que ve, lo que sé, lo que leo.
0: Bien.
1: El 15 de diciembre, cuando aparece el cuerpo de Lautaro, sobre las horas del mediodía, lo encontraron al mediodía, que las antenas del celular de Centurión dio que anduvo por ahí, ¿no? Aparte de esto, el 15 de diciembre aparece Lautarito, a nosotros nos avisan el 16, no sé por qué. El mismo 15 de diciembre caen preso Maximiliano Centurión y Cristian, no antes que Algarañaz y Villar le digan al escribiente de la comisaría, vos tomale la denuncia y decile que él hace rato que no lo ve a Luca, que de los vales no tiene novedad. Menos mal que la hermana de Luca ya tenía los vales guardados en un libro. Una de las cosas. Y como frutilla del postre aparece el auto manejado por Soledad Centurión. Qué bueno. El auto que llevan a la comisaría cuarta y los desvalijan entre Soledad Centurión y el jefe de la DDI, Luis Alberto Saracho. O sea, les dieron tiempo al 15 y el cual, claro, a la semana aparece el auti, como dijo el comisario. Adivino, ¿viste? O sea, se reunieron todos para delinquir, para ocultar el asesinato de un nene, y vaya a saber lo que hicieron con Lucas, porque lo hicieron. Acá no se puede tapar el sol con un dedo. Asesinaron a Lautaro y mataron y desaparecieron a Lucas. Eso no lo puede tapar el fiscal, el tribunal, los imputados y la familia de los imputados. Eso no se puede tapar, no se puede desaparecer. Y yo estoy hablando con lo que leo, porque yo sé lo que estoy diciendo. A mí no me lo contó nadie. Lo estoy leyendo la causa.
0: Sí, de hecho el fiscal Ichazo hasta hace poco tiempo y cada tanto sigue haciendo rastrillajes a partir de información que le llega para ver si puede encontrar algún resto de Lucas Escalante.
1: Claro, el fiscal Daniel Ichazo, que es el mejor, y que imaginate esta gente de causas armadas culpándolo a él, diciendo que es corrupto, un tipo que tiene una carrera impecable, porque es un tipo que tiene una carrera impecable, impecable, gracias a Dios nos tocó, no sé, que él esté en la causa. Porque si no, vaya a saber qué iba a pasar si seguía una don Giovanni que le dio una semana, 45 días a la policía para borrar todo tipo de pruebas. Que de eso también estamos seguros. Gracias a Dios nos tocó un Daniel Ichazo en la causa. La misma abogada de Centurión, cuando fue la preventiva, dijo, por Lucas, secuestrado una semana, 15 días, un mes. O sea que la misma abogada estaba diciendo que ellos tenían a Lucas, ¿te das cuenta? Un padre hace cualquier cosa por sus hijos. Entonces quiere decir que sí, Centurión se encargó de todo. Es una locura esta causa, y la quieren tapar. Quieren tapar todo lo que pasó. ¿Sabés qué pasa? Que nosotros presionamos tanto que no le dimos tiempo y fueron muy desprolijos. Ese es el tema. Se pensaron que Lautarito iba a ser uno más. ¿Cuántas veces más lo hicieron? No le dimos tiempo. Yo creo que nuestra locura los hizo hacer desprolijos, porque quisieron borrar todo, ¿eh? Han borrado cosas, pero no todo. La memoria de la gente no la pueden borrar. Ese es el tema.
0: Miriam, en el paso de este tiempo nosotros seguimos de alguna manera informando acerca del tema, y también de alguna manera la familia transita este dolor y este pedido de justicia. ¿Qué se ha modificado en su familia a partir de estos años?
1: Sí, vos imaginate, mi hija trabajó, mi hija hace más de 21 años que trabaja al mismo lado, y este mes
0: ahí se cortó, me parece. A ver si volvemos a restablecer la comunicación, porque ahí hubo alguna interferencia, las líneas que pueden jugar alguna mala pasada. La causa que se inició, como les contamos, el 9 de diciembre de 2022, desaparecieron Lautaro Morelo y Lucas Escalante, y están detenidos por este hecho Francisco Centurión, comisario mayor de la policía bonaerense, Cristian y Maximiliano Centurión, hijo y sobrino del comisario, señalados como partícipes directos de los crímenes, mientras que también fue condenado Sergio Argañarás, ex comisario de la comisaría Cuarta de Bosques, que recibió 3 años de prisión efectiva por encubrimiento. Recordemos que Sergio Argañarás, el, como dijimos, titular de la comisaría Cuarta de Bosques, firmó un juicio abreviado, es decir, se hizo cargo de la responsabilidad de lo que se le estaba imputando. Ahí me dicen que volvimos a restablecer la comunicación, Miriam.
1: Sí, mira, estaba escuchando lo de Arañazo. Mira, otra cosa que cabe destacar, 3 años, ¿no? Buah, 3 años. Sí, lo único positivo de eso es que él sí se hizo cargo, porque él el día sábado sabía ya que los chicos habían ido a la casa de Centurión. Él sabía. Él hizo un allanamiento con la luz apagada, no quiso abrir una puerta en la parte posterior de la casa, que decían que era la puerta de la casa del vecino donde había cal, y cuando va al otro día el que releva la custodia, lo encuentra Centurión adentro de la casa y esa puerta abierta, y los perros iban y venían. O sea, toda una locura, imagínate. Hasta para descartar el cuerpo del chico fue, no sé, fue un desastre lo que hicieron, la verdad, un desastre. Y los jueces que no quieren decirle a la familia, bueno, sí, vamos a hacer el juicio porque es justo. Es Florencio Varela, bueno, va a ser justo. O sea que todavía siguen martirizando no solamente a la familia, la memoria de Lautaro y a la madre, porque la madre nada le va a devolver en esta vida al hijo, ni siquiera tener justicia, pero sí la necesita, sí necesita saber que el hijo va a tener justicia, que esta manga de corruptos no van a existir más, con el traje, con el uniforme azul, y que se va a terminar, y que el poder nunca más le va a dar lugar a que hagan tantas porquerías que hicieron, porque la gente te llama y te cuenta. La gente te llama y te cuenta. Hay mucha gente que nos cuentan cosas que han hecho, cosas que hicieron. Gente que ahora que están presos, dicen, bueno, ahora están presos. Así que nosotros le vamos a exigir al tribunal, vamos a ir hasta el último lugar que tenga que haber para reclamar justicia y que el juicio sea en Varela y que se los enjuice de una vez por todas. A nosotros el juicio en realidad por encubrimiento sí, pero el juicio por enriquecimiento ilícito se tiene que encargar la justicia, porque eso está del 2016, la verdad que no nos interesa, se hará cargo el Estado. Porque este tipo, siendo corrupto, me refiero a Alejandro, Francisco Alejandro Centurión, de 2016 el fiscal Conde le tenía encajonada las causas. Y si no estuviera la fuerza, a lo mejor no tendría tanta fuerza, no afuera, no hubiera hecho tantas cosas que hizo, no tendría tanta impunidad. ¿Entendés? Entonces, vamos a exigir justicia. Nosotros sabemos que están presionando por todos lados. Martín Sarubi, el abogado de Centurión, no es un abogaducho, pero no importa, acá estamos, vamos a seguir acá, vamos a seguir reclamando, las dos familias vamos a seguir reclamando, queremos justicia y que el juicio se haga en Florencio Varela. A Lautaro lo asesinaron en Varela, a Lucas lo desaparecieron en Varela, queremos el juicio en Varela, y no es un capricho, es lo que corresponde.
0: Miriam. Así que bueno. Miriam, sí. Supongo que habrán sus abogados, habrán hecho ya las presentaciones correspondientes con la oposición, sí, por parte de ustedes. En caso que no tengan respuestas, ¿van a movilizarse, van a marchar al tribunal?
1: Primero vamos a ir a la Corte Suprema, sí, por supuesto que nos vamos a movilizar. Esperemos que no tengamos que estar en la calle otra vez, porque pensamos seguir presionando por todos lados. Presionando para que se haga lo que es justo, lo que estamos haciendo casi hace 4 años. Creo que es justo, que es lo único que nos pueden dar, una condena, porque después lo demás ya lo perdimos. Primero vamos a ir a la Corte Suprema, ya se presentaron las peticiones, vamos a ver si la Cámara hace lugar a eso, y si no iremos a la Corte Suprema, no sé, iremos a todos los lados donde se tenga que ir. Y si nos quieren en la calle, bueno, estaremos en la calle otra vez, nuevamente. Esperemos que no. Esperemos que la justicia conteste y haga lo que tenga que hacer. No estamos pidiendo nada de más, estamos pidiendo algo justo. Hace 4 años que estamos sin justicia. Hay un montón de casos en Varela que están impunes, que nadie habla más de nada, que ni siquiera tienen un detenido, la gente muere, es asesinada, desaparecida. Y los tribunales, y el tribunal 2, que nosotros teníamos tanta fe, lo comparamos con otros tribunales pensando, bueno, esto va a ser justo, necesitamos un juicio, no estamos inventando nada. Es un juicio. Es el juicio a los asesinos de Lautaro y desaparecieron a Lucas. Pruebas hay de sobras. Necesitamos ese juicio, esa condena. Y después, bueno, Dios dirá cómo sigue todo esto. Pero creo que es lo más justo. Creo que es lo más justo.
0: Miriam, como siempre le decimos, le agradecemos el tiempo y los micrófonos de Todo Está al Revés están abiertos para ustedes cada vez que lo necesiten.
1: No, yo la verdad que le agradezco a ustedes. Vos fíjate que ustedes saben que nos mantuvimos en silencio esperando que la justicia actúe. Vimos los resultados de este silencio. La verdad, una desilusión terrible. Vimos los resultados. Sabemos que ustedes siempre están del otro lado. Y mi decisión de hacer un video, que nunca lo hice, fue por esto. Porque no se están comportando como corresponde, porque la justicia tiene que actuar, porque no sabemos si tardan a propósito para que empiecen a hacer planteos ridículos, la verdad que no sé. Hay cosas que yo no entiendo mucho, lo que sí, que yo siempre les voy a hablar en base a lo que leo, que esta gente sepa que yo estoy hablando con conocimiento de la causa, que yo sé todo lo que hicieron. Yo sé todo lo que hicieron. Entonces, yo quiero que el juicio se haga este año, nada de mandarnos a otro lado, de arrastrarnos por donde ellos quieren y seguir martirizando a la madre, porque esto se lo están también haciendo a la madre. Ya basta, ya es demasiado. Así que, bueno, seguiremos en la lucha. y agradecerle a ustedes que siempre están ahí del otro lado. Son los primeros en atendernos, en escucharnos, y ustedes más que nadie saben la lucha nuestra, que es cuánto tiempo hace que la llevamos, ¿no?
0: A no bajar los brazos y fuerza en reclamo de justicia, a seguir adelante.
1: Dale, Guillermo, te agradezco muchísimo que te hayas comunicado y por seguirnos. Cuídate, dale.
0: Gracias. Un abrazo grande. Ahí estaba la palabra de Miriam Aguilar, abuela de Lautaro Morelo, que reclama lo que reclama una familia cuando le pasa lo que le pasó, lamentablemente, a ellos, que es que le desaparecieran a su nieto y apareciera días después su cuerpo semicalcinado en una camioneta abandonado en la localidad de Guernica. Su otro amigo, Lucas Escalante, hasta el día de hoy nunca más se supo qué le pasó. Por este hecho están imputados, como dijimos, policías de la bonaerense, Francisco Centurión, Cristian y Maximiliano Centurión, y la familia lo que reclama es algo tan sencillo que hace al funcionamiento de una sociedad y al funcionamiento de un país serio: justicia.

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1: Ocho minutos pasaron de la hora 19. Otro de los temas del día tiene que ver con el juicio que se está desarrollando en la Ciudad Autónoma de Buenos Aires, en el Tribunal Oral de lo Criminal número 29 de Cava, en el cual está imputado Cristian Pitti Álvarez por el crimen de Cristian Díaz en el complejo habitacional Zamoré. Se viene desarrollando con las audiencias de cada uno de estas convocatorias por parte del tribunal y la fiscalía a los testigos. El fiscal Sandro Abraldes, así se dice, tiene la responsabilidad de llevar adelante la acusación, y Fernando Burlando y Fabián Améndola están como particular damnificado. Uno cree, o al menos por lo poco que ha visto, que son contundentes los elementos probatorios que hay en contra de Pitti Álvarez, el ex cantante de Viejas Locas, y habrá que ver qué es lo que depara las próximas jornadas, donde me parece que mucho más por ventilar no queda, ya que las pruebas son más que contundentes. Para hablar del caso tenemos la oportunidad de estar en comunicación con Emanuel Dalve, nuestro colega, amigo, hombre del matutino Clarín, que viene siguiendo cada una de las audiencias y que es uno de los responsables de la cobertura periodística. ¿Qué tal, Emanuel? ¿Cómo te va? Muy buenas tardes.
2: ¿Cómo andas, Guillermo? ¿Todo bien? Un saludo para vos, todo el equipo y la audiencia.
1: Bueno, ¿cuáles son las sensaciones? Lo primero que te pregunto es, uno lo ve en las fotos y está bastante maltrecho. ¿Cómo está Cristian Pitti Álvarez?
2: Bueno, a ver, Guille, un poco con lo que decías vos en la introducción, es así. A ver, Pitti, ¿cómo se lo ve? Físicamente, caminando muy lento. Recordemos que él tiene una operación de cadera, esto lo expuso el defensor oficial que tiene, y es una de las dificultades que tiene como para movilizarse dentro del tribunal, ¿sí? Él pidió, tanto ayer como hoy, ir al baño, y es acompañado a paso lento, tanto por los policías a cargo de la seguridad de la sala, como también familiares, allegados y gente amiga que lo acompaña, por lo menos estas dos primeras audiencias.
1: Bien, o sea que es la imagen de una persona que de mínima está depende de otro para poder ser asistido.
2: Sí, en lo físico sí, Guille. A ver, después hablamos de lo que es la conducta, cómo lo vimos. Del lunes a hoy hubo un cambio un poco, a ver, se notó en cuanto a que el lunes se lo veía dormido, digamos, la verdad que se durmió en la audiencia, se escucharon hasta los ronquidos que emitió, se lo notaba que había dormido muy poco las horas anteriores, disperso, se recostaba sobre el asiento donde tiraba la cabeza hacia atrás. Hoy, en cambio, estuvo diferente, estuvo siempre sentado a la par de sus defensores, estuvo siempre con una virome y un papel frente a él, escribiendo. Ayer también, el otro día, el lunes, perdón, escribió también, hizo algunos garabatos, pero hoy lo notaba más atento a los testigos. Hoy arrancaron a declarar los testigos, y esto se notó, digamos, se notó, él estuvo siguiendo por lo menos el hilo de las primeras declaraciones.
1: Emanuel, te pregunto, uno que ve cómo viene desarrollándose el proceso, ¿crees que hay alguna posibilidad que pueda tener alguna atenuación la condena que se le va a aplicar a Álvarez?
2: Mirá, Guilla, a ver, ¿qué hizo el defensor el lunes pasado? Pidió suspender el debate, puntualmente y llanamente dijo eso. ¿Por qué? Porque decía que la conducta del Piti no estaba presente en la audiencia. Si bien físicamente estaba ahí, su cabeza no le hacía responder sobre los actos que se estaban debatiendo. A ver, y más bien vos, Guille, sabrás que la primera audiencia es donde te leen la imputación, es decir, sobre qué delito te vas a defender. Y lo que buscan los jueces es que el imputado, en este caso el Piti Álvarez, entienda de lo que va a ser juzgado. Esto fue una de las cartas que el abogado, que es un defensor oficial, viene presentando desde ya hace años. Lo fue dilatando el juicio se dilató por lo menos desde el 2020 con la pandemia y posteriores presentaciones sobre la salud psicofísica, digamos, no solo bien del tema de, obviamente, las adicciones que tiene el Piti, que son públicas y que él también ha hablado. Y esto es una de las cartas, yo diría la principal carta. Yo creo que el hecho en sí está demostrado, está no hay dudas sobre la autoría, pero bueno, una es, primero, hoy si comprende, si él puede volver a la cárcel, ¿sí? Si está lúcido en sus actos, y no tanto la discusión si en el momento del hecho él estaba en condiciones, comprendió lo que hizo, digamos.
1: Digo, a la luz de los hechos y como se viene dando todo, me parece que el tema de la salud mental o las capacidades de Álvarez van a ser claves al momento de llevar adelante un posible veredicto condenatorio por parte del tribunal, eso por un lado. Y por el otro, ¿cuánto más queda de debate o ya se agotó toda la prueba?
2: No, Guille, esto recién comienza, son 11 audiencias, se hacen 13 por semana o dos, depende la semana que caen también feriados y demás. Lo característico de estas audiencias es que el fiscal Abraldes, en su pedido que se vuelva, digamos, que se comience el juicio, había dicho, se basó en el recital que dio el Piti Álvarez el año pasado en Córdoba, donde argumentó que, bueno, durante 3 horas él estuvo cantando, estuvo tocando y tuvo un ida y vuelta con el público. Entonces, este juicio tiene como característica que las audiencias duren 3 horas. Hoy, por ejemplo, hoy que empezaron los testigos, cumplido más o menos ese tiempo, el presidente del tribunal le preguntó al Piti si estaba en condiciones de seguir el debate, porque todavía faltaban hablar dos de los testigos. Él dijo que sí, que estaba cansado, pero continuó, prestó, como te decía, atención, escribió en su papel y una vez que terminó el debate se fue a su casa. Es decir que por lo menos estas que hoy duró, y hoy se extendió algo de 4 horas el juicio, ¿sí? La jornada. Así que bueno, esa es una de las claves de este juicio, donde bueno, verán en las próximas audiencias también, depende de la cantidad de testigos, va a andar más o menos en ese tiempo.
1: ¿Declaró Álvarez o pensás vos que es una estrategia de la defensa ver en qué momento será potable que pueda brindar su declaración a lo largo del debate?
2: Mira, Guille, eso es algo muy interesante, porque ayer cuando, te cuento, Daniel, vos ya lo sabés por la cantidad de años cubriendo, que cuando se leen después los lineamientos le da la oportunidad, el derecho al imputado de declarar, sí, hacer su indagatoria, que puede optar no hacerlo. Bueno, así lo hizo el Piti, que dijo que iba a declarar más adelante. Pero ¿qué pasó? El juez le preguntó que, ya que estaba ahí, que tiene que obviamente responder algunos datos personales: fecha de nacimiento, número de documento, nombre de los padres, la ocupación que tiene y demás. Esto fue respondido en parte por el Piti, es decir, dio su nombre, dijo que no recordaba su número de documento, pero dijo que no, el nombre de la madre tampoco lo recordaba, cuál era el nombre completo de su madre, pero dijo que se vivía de la música, que tuvo adicciones hasta el 92 de pasta base y que ahora coqueteaba con la marihuana. Es decir, que tuvo un ida y vuelta con los jueces. ¿Qué pasó? Esto obviamente lo tomaron después, el tribunal lo tomó como una prueba, entre comillas, de que él puede seguir el debate. Es decir, que si se aburría o se dormía, no era argumento para suspender un juicio, como pedía el abogado defensor. Y uno de los argumentos fue esto de los jueces, que él, cuando contestó las preguntas, no dijo cosas, no dijo incoherencias ni nada por el estilo.
1: Emanuel, te agradecemos como siempre por el tiempo que nos dispensás a Todo Está al Revés, y bueno, seguiremos leyendo las crónicas acerca de lo que será el juicio que se sigue al ex cantante de Viejas Locas y de Intoxicados. Gracias, te mando un abrazo enorme.
2: A vos, Guille, un saludo para todos.
1: Ahí estaba la palabra de Manuel Dalve contándonos las audiencias que se están desarrollando en la Ciudad Autónoma de Buenos Aires relacionadas con el juicio que se sigue a Cristian Piti Álvarez, acusado de homicidio.

0: 49 minutos, así se dice, pasaron de la hora 19 y en los últimos minutos, como les adelantamos, Quilmes, nuestra querida ciudad, cumple 360 años. Para ello, tenemos la oportunidad de dialogar con Claudio Gibb, amigo de la casa, hombre histórico al servicio de los quilmeños, historiador. Y bueno, primero agradecerte, Claudio, por este contacto telefónico y una reflexión te pedimos en esta fecha tan especial para todos los que tenemos el ancla asentada en estas tierras.
1: Hola, Guillermo, ¿cómo están? Lucía, creo que está ahí también.
0: Así es.
1: ¿Cómo andan? Buenas tardes. Un placer escucharlos y contactarme con ustedes. Y agradecido porque es muy importante para todos los que vivimos, los que nacieron en Quilmes y vivimos, como decía nuestro amigo Chalo, aquello que nos agarró el mal del sauce que amamos tanto en nuestra ciudad. Estamos en un año muy especial porque cumplimos este año, el 14 de agosto, 360 años. Es la segunda ciudad más antigua de la provincia de Buenos Aires, después de Varadero. No me

0: Preguntarte, como le he consultado en algún momento a otros colegas tuyos, si tenemos que presentarle Quilmes a una persona que no conoce, ¿por dónde empezamos?
1: Bueno, primero, o sea, cada uno tiene su punto de vista. Se lo presento como una bella ciudad, una ciudad con mucha historia, una ciudad que nos permite decir que sí tenemos identidad, una identidad marcada por varias cosas. La primera es que fuimos constituidos por un pueblo que fue diezmado, un pueblo castigado, humillado, que luchó durante más de 130 años contra la invasión y que después de caer derrotado fueron desterrados de sus ciudades, de los reyes calchaquíes. Se dice que arrancaron cerca de 2.000, pero llegaron a Quilmes alrededor de 400, lo que se supone que se habla de cerca de 200 familias. Ya arrancamos con una época, piensa, en 1666, un pueblo que vino caminando por más de 1.000 y pico de kilómetros, que fueron muriendo por enfermedades, castigos en el trayecto, algunos fueron desviados hacia otros lugares, y que llegaron a nuestras playas, muy cerca de las costas del río, y que Quilmes tiene esa identidad marcada por eso, ¿no? Por unos indios que lucharon hasta último momento y que nos dieron la hermosa posibilidad de hoy mantener el nombre originario, siendo en aquel entonces Martín Inquín el cacique que llegó a nuestra ciudad, y que con el correr de los años Quilmes pasó a ser tan importante como ser la candidata casi principal. Después perdimos por poquito con La Plata, pero fue una de las principales candidatas a ser capital de la provincia de Buenos Aires. Una ciudad que trajo, a partir de 1872, con la inauguración de la estación y el paso del ferrocarril. En aquel momento el ferrocarril Roca actual se llamaba el ferrocarril de Buenos Aires Puerto de la Ensenada, de propiedad de los ingleses, que eligió Quilmes como una de las paradas principales y que le dio a partir de ahí a Quilmes una identidad también hasta turística. ¿Por qué digo esto? Porque muchos quilmeños no saben que las costas de Quilmes, por supuesto, mucho más antiguas que Mar del Plata, por decir, tomar alguna ciudad costera conocida, que fue el balneario popular, el primer balneario popular de la provincia de Buenos Aires. Y que por ese balneario pasaron cosas muy importantes para la patria. Una de ellas es, por ejemplo, este año se cumplieron 200 años de la guerra contra el Imperio Brasilero, donde el almirante Brown se lució, porque con una fragata hizo triunfar a la Argentina, despojándonos de la posible invasión del Imperio Brasilero. 200 años cumplimos. O 220 años ahora respecto a la primera invasión inglesa, ¿no? O sea, una ciudad que tiene una historia tan rica, tan importante, que nosotros como historiadores, y agradezco, ¿me escuchan? Perdón, porque yo estoy
0: Perfecto,
1: hablando.
0: sí.
1: Eh, eh, eh, quiero destacar a ustedes, y no lo hago porque por ahí les tengo cariño, los aprecio, los conozco hace muchos años, que también es cierto, sino porque los medios de comunicación son los que nos tienen que ayudar a difundir nuestra historia, porque nosotros vamos a las escuelas, a las instituciones que nos piden a dar charlas sobre la historia de nuestra ciudad de Quilmes y el partido de Quilmes que componen otras ciudades. Y a veces hay chicos que me dicen, nosotros somos Quilmes por la cerveza, ¿no, señor? Me preguntan, por ejemplo, que la cervecería nace en 1890, en una época industrial creciente, que tuvimos la suerte como quilmeños de tener que nos honre una empresa tan

0: grande nuestra ciudad, pero fíjate vos, 1890, estamos hablando de 1666. Por lo tanto, es importante que los chicos conozcan el origen de nuestra ciudad, ¿no? Porque sentido de pertenencia tenemos, porque generalmente el que vive en el partido de Quilmes lo quiere a Quilmes. Lo que nos falta es siempre fortalecer la identidad, porque es dinámico, no es algo estático, ¿viste? Es como que tenemos que todo el tiempo dar charlas, comentar, difundir, y para eso los medios son fundamentales, para que nos ayuden a nosotros a poder difundir esta fantástica historia de una ciudad maravillosa en toda la provincia de Buenos Aires y, ¿por qué no?, de la Argentina. Yo hablo y por ahí no dejo preguntar, pero no, escucho cualquier cosa. Puedo seguir hablando, pero no prefiero escuchar preguntas si quieren.
1: Claudio, el tiempo es tirano, vos sabés cómo es esto. Te agradecemos el contacto. Seguramente en estos días nos vamos a estar cruzando en alguna de las tantas actividades que hay por el aniversario de nuestra ciudad. Y gracias, como siempre, por estar presente ante cada requisitoria. Feliz día anticipado, como quilmeños que
0: somos. Gracias. Gracias a ustedes. Muy amable y les mando un fuerte abrazo.
1: Ahí estaba la palabra de Claudio Gibb, hombre de Pueblo Quilme, que tiene siempre un dato para ilustrarnos acerca de nuestra querida ciudad en la previa de los 360 años. El tiempo para los próximos días: frío, mucho frío, poco sol, y el domingo lluvia en la iconografía. Gracias, Lucía.
2: Gracias,
1: Manuel. Han sido muy amables por estar del otro lado. La propuesta está hecha. Dentro de 7 días, a las 18, todo está al revés. Que tengan una excelente semana. Chau.
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0: Pablo se está moviendo.
1: Chao, gracias.
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2: Muy buenas noches, hinchas de Quilmes. Aquí estamos en otro programa más de Quilmes de Primera, una masa por Radio Quilmes, la radio más cervecera de Quilmes. En la operación técnica, nuestro querido amigo Manu, Manus Mágica para nosotros. Bueno, hoy es un programa muy especial, ¿eh? Así que vamos a estar desandando qué es lo que va a suceder en el día de mañana. Contraseña.
3: Quilmes de Primera, una masa.
2: ¿Quién lo dice?
3: Carolina es mi nombre, soy directora de la EP38 de Quilmes.
2: Muy bien, aplausos. Contraseña.
4: Quilmes de Primera, una masa.
2: ¿Quién lo dice?
4: Priscila Robledo, vicedirectora de la Primera 38.
2: Muy bien. Contraseña.
5: Quilmes de Primera, una masa.
2: ¿Quién lo dice?
5: Juan Ferrera, secretario de la Primaria 38.
2: Muy bien, muy bien. Bueno, Caro, ¿qué va a suceder mañana? Porque algo que nos toca a nosotros muy de cerca. Nosotros en este tiempo estamos abordando temas muy sensibles con Quilmes, ¿no? Más allá de los resultados deportivos. No sé si ustedes saben que se realiza el Día del Niño, la subcomisión del hincha realiza el Día del Niño, pintó toda la cancha, se lo limpió a full y se la pintó todo hecho por manos de los hinchas, ¿eh? Claro, estaba Cumbre, la pinturería Cumbre donó la pintura y bueno, y se pintó. Después se realiza, los chicos fueron chiquitos a pintar también en la platea, como para que todos puedan participar.
6: Sí, fue una convocatoria bastante importante porque fueron varios nenes, chicos y chicas del barrio, todos con los pinceles fueron.
2: Claro, muy bien.
6: Pintando.
2: Sí, ¿sí? Muy bien, está enterada.
7: Sí, en el barrio. Sí, sí, por eso.
6: Del barrio.
2: También, también se les hace homenaje a los campeones de Quilmes. O sea, se hacen cosas del corazón. Por eso dice, cuando uno le pone tanto amor, tiene que tener un buen resultado, más allá del resultado deportivo, que en algún momento se va a dar lo que soñamos nosotros, es jugar en primera, ¿no?
7: Sí, siempre.
2: Porque se imaginan ustedes que venga River, venga Boca, que pueda jugar un día.
7: Hay mucha gente haciendo fuerza para eso.
2: Claro.
7: Que, bueno, va a llegar. Yo creo que Dios, todo en su momento.
2: Dios quiera que te escuche y...
7: Sí, sí, va a llegar.
2: ¿Qué va a suceder mañana, Caro?
7: Bueno, mañana en el marco del proyecto distrital Quilmes 360, quien desde a nivel distrital, la jefa distrital, Elvino Florencia, propuso hacia todas las escuelas del distrito, sean del nivel secundario, primario y de nivel inicial, dentro de ese marco, trabajar algo que identifique y que dé a conocer un poquito más de la historia de las escuelas. Nosotros, como Escuela 38, y articulando con la secundaria 68, que está ahí sobre calle Lavalle, vamos a trabajar sobre los clubes que iniciaron en nuestro distrito. En este sentido, tenemos al Club Quilmes. Nosotros, la Escuela 38, va a trabajar, estuvo investigando sobre el Club Quilmes, y la secundaria sobre el Club Argentino de Quilmes. Así que mañana va a haber una muestra interesante para ir, ver, y presenciar, ¿no? Acompañar a los estudiantes.
2: ¿A qué hora es la presentación? Que lo hicieron los alumnos, ¿cierto?
7: Exactamente. Ellos trabajaron en cada uno de los años, desde primero a sexto, trabajaron con sus docentes, con distintas temáticas. Va a haber desde la historia fundante del club hasta quiénes fueron los jugadores y las camisetas, por ejemplo. Hay otro de los grados que trabajó sobre las camisetas. Y para que vayan preparándose, ¿qué es lo que van a ver? Las camisetas del futuro hicieron ellos. ¿Cómo se imaginan nuestros estudiantes las camisetas del Club Quilmes? Años venideros.
2: ¡Qué bueno, qué bueno! Bueno, en el día de ayer estuvimos con un... O sea, para mi humilde opinión, Quilmes tiene un rango de ídolos, ¿no? Yo creo que el Indio Gómez es el ídolo máximo de Quilmes. Sí. Y en segundo lugar es la persona que fue a visitar ayer.
6: Ayer que nos estuvo acompañando, el Chichabel.
2: El Chichabel. Algo que... recordame tu nombre.
6: Priscila.
2: Priscila. Algo que a mí me llamó la atención es cómo los chicos estaban haciendo el tema de los murales, de los, no, no es mural, no, la cara de los jugadores. ¿Qué
6: sí,
2: vendría a ser?
6: Los jugadores.
7: La gigantografía.
2: La gigantografía.
7: Sí, sí.
2: Y me llamó la atención la cantidad de camisetas, cosa que yo no sabía.
7: Claro.
6: Sí, ellos habían investigado desde qué, de todas las camisetas que usó el club. Entonces ahí el Chicha nos contaba que en una oportunidad usaron la camiseta de Boca, de Racing, también de San Lorenzo, porque según el partido a veces tenían que cambiar la camiseta en el momento. Entonces había una diversidad enorme y mañana lo vamos a poder mostrar a la comunidad y los chicos van a poder contar también que la visita que tuvieron y todas estas camisetas que estuvieron investigando.
2: ¡Qué lindo, qué lindo! Recordame tu nombre.
5: Juan, mi nombre.
2: Juan. Juan, ¿cómo viste el trabajo de los chicos? A ver, lo que uno siempre marca, ¿no?
5: Es, sí,
2: es tener vocación. Uno se da cuenta cuando alguien tiene vocación para hacer las cosas, ¿no? ¿Cómo notaste que los chicos encaraban este trabajo que realizaron?
5: Y a los chicos les gustó mucho porque para ellos entrevistar a alguien les gusta, los motivaba. Y más que nada, si tiene que ver con el deporte, mucho más. El tema, bueno, muchos chicos ya conocen las camisetas, pero para muchos también por ahí algo nuevo, conocer de la historia, del club, que por ahí pasan con el colectivo, que pasan cerca. Entonces se notaba que ellos estaban muy entusiasmados. Y creo que también están esperando mucho el día de mañana.
2: Y tu rol como joven, ¿no? Él,
7: él es el más joven. No se pregunta la edad.
2: No lo quise decir, pero... ¿cómo ves esta relación? Porque hoy por hoy uno piensa, ¿no?, que todos los chicos están en otra, viste, que están en la esquina. ¿Cómo lo ves vos, los que van a la escuela, por lo menos?
5: Sí, por supuesto. Y yo creo que desde nuestro rol es importante siempre mostrarles otra cosa, ¿no? Porque si los chicos por ahí están en otra, bueno, habrá que intentar sacarlos un poco de ahí, y ahí está nuestra tarea como adultos y como profesionales de poder mostrarles otra cosa. Porque tampoco hay que caer en el hecho de que, bueno, los chicos están en otra, no hacemos nada porque ya ganó la tecnología. No, mostrémosle otra cosa, mostrémosle los deportes o otro tipo de arte también, y el chico se va a enganchar. Ellos se enganchan con lo que uno le propone siempre que las propuestas sean interesantes para ellos. Eso es lo importante.
2: Sí, sí. Caro, ¿cómo tomaron las maestras cuando... pienso yo que cuando llega una novedad, la primera que la recibe es la directora.
7: Sí, totalmente.
2: Y cuando se lo comunica a los alumnas, hay que hablar de Quilmes.
7: Sí, fue todo un desafío. Fue todo un desafío para las docentes, porque no es lo mismo lo pedagógico, las áreas que ellas ya manejan, lo que ustedes entienden como lengua, matemáticas, las ciencias. Acá era investigar sobre algo puntual. Pero todas enseguida fue manos a la obra, ver de dónde podían sacar información, cómo acercar a los estudiantes, desde qué lugar, si desde la tecnología, de la no tecnología, de los libros que había en la escuela, de algún familiar, alguien que los pudiera acercar. Así que la verdad que las docentes también se pusieron a trabajar e investigar, así que trabajaron muchísimo, y de eso se van a dar cuenta mañana en la muestra de la escuela.
2: ¿Mañana qué hora es la muestra, me dijiste?
7: Mañana es en el turno mañana, tenemos a la muestra a las 10 de la mañana y en el turno tarde a las 15 horas, ¿verdad? A las 15 horas.
2: ¿A las 15 es?
7: Sí. A las 15 horas también.
6: A las 14.
2: Ah,
7: a las 14.
2: Ah, bueno,
7: a las 14.
2: Sí, sí, sí. Estaba por cambiar a la persona.
7: No, a las 14, entonces. A las 10 y a las 14, ahí está.
2: Bueno, nosotros tuvimos la oportunidad de ir con una criatura a recorrer el estadio. Y bueno, y ahí estaba Chicha también, pues Chicha es el intendente del club.
7: Ah, ok.
2: De la cancha, digamos.
7: De la cancha.
2: Y la verdad es que para mí también, como esto de conocer algunas camisetas de Quilmes, que yo no sabía que la habían usado, menos, yo digo, ¿usarla de Boca? Yo digo, después se bañaron.
7: Que todo, se... todo lo que había que hacer.
2: Pero después también, cuando fuimos a la cancha, Le explicó tan bien, no sé si ustedes todavía no vieron el video, no sé si lo habrán visto.
7: No, todavía no vimos el video. No. Está en formación y mañana será también.
2: Claro, no, porque por ahí no, porque es un poco largo, pero le mostró todo, los vestuarios, todo, que está muy lindo, que yo hacía rato que no lo veía.
7: Claro.
2: La predisposición de Chicha Velázquez, de Nico París. Sí, y también habían arreglado las visitas guiadas, ¿cierto?
7: Sí, exactamente. Las visitas están programadas para septiembre.
5: Para septiembre, sí.
7: Para septiembre.
2: Claro, claro.
7: Se van a dividir por ciclos, ya eso también lo hablamos. Va a ir primero, segundo y tercero en una fecha, y después cuarto, quinto y sexto en otra fecha.
2: Ah, mira.
7: Eso también ya lo hablamos con las docentes, se los anticipamos, pero bueno, más cercano a la fecha vamos a hacer todo lo que es la salida educativa y demás. Pero ya está todo pautado para poder ir y que ellos visiten y vean el club por dentro, que
2: claro,
7: también es toda una novedad para ellos, sí.
2: Lo que uno desea como hincha de Quilmes, que no haya hinchas de otro club.
7: Claro.
2: Y si es del otro club, que sea de la ciudad.
7: Bien, bien.
2: Porque uno respeta más, yo por lo menos,
7: obvio,
2: yo respeto al que es hincha del barrio.
7: Claro.
2: Y no porque si el otro gane copa y sea campeón, claro, sean hinchas de otro club,
7: claro,
2: ¿no?
7: Sí.
2: Mi respeto para el hincha de Los Mates, de Berazategui.
7: Sí, de todos los clubes barriales.
2: Porque es un sentimiento, ¿no?
7: Sí, es un sentimiento.
6: Es un sentimiento porque con esta actividad los chicos y las chicas se identificaron tanto las maestras y todo, porque son del barrio,
2: claro,
6: son la comunidad, entonces
2: claro,
6: lo nuestro está ahí, lo nuestro es Quilmes, lo nuestro es la cancha, lo nuestro es ir, y estamos todos los días cerca. Los chicos de sexto, por ejemplo, me contaban que ellos trataban de faltar a la escuela para ir cuando juega Quilmes. Entonces, como,
7: que está mal, vamos a decirlo, tienen
6: mal,
7: que
2: medio
7: ir.
2: Mal.
7: Bueno, medio. Media falta.
6: Porque es parte de la obligación y del derecho que tienen de la educación, ¿no? Pero es tanto el amor que tienen hacia el club
7: sí,
6: que ellos dan todo. Y ahora con esta actividad ellos conocieron más, las familias conocieron más, y bueno, con las visitas que vamos a tener van a tener la posibilidad de conocer al interior, ¿no?
2: Claro.
6: No solamente las graderías, sino un poco más.
2: Claro.
6: Entonces, ellos están re emocionados.
2: Qué lindo, porque como decía, lo que uno tiene que ser como hincha es como tratar de juntar más hinchas, que sea loco, es tu barrio, es tu ciudad, es tu cancha, es tuyo, hacé lo propio, sentido de pertenencia que se llama, por lo de la escuela también,
7: sí,
2: que tienen que hacer, que cuidar la escuela, no dañarla, porque
7: totalmente
2: es suya.
7: Sí.
2: Cuando entendamos, todo el mundo entienda eso, creo que va a mejorar el país.
7: Sí, cuidar la escuela, el
2: cuidar,
7: club,
2: cuidarlo,
7: el barrio,
2: de uno.
7: Sí,
2: ¿no?
7: Todo, sí.
2: ¿Vos qué decís a esto, Juancito?
5: Sí, totalmente. El sentido de la pertenencia también es muy importante, porque bueno, es un lugar que ellos transitan todos los días, y si uno se la adueña en el buen sentido, va a colaborar para que estemos todos mejor. Y pensando que después viene otro, además, ¿no? Que
2: claro,
5: también la va a usar.
2: A pesar de que, bueno, vos sos hincha. Pasaron 18 minutitos de la hora 20. Vamos a la publicidad, Manu, ¿te parece? Vamos.
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6: sí,
2: la hinchada.
6: Sí, los salvadores, son los ángeles.
2: ¿Por qué? Contame.
6: Porque cada vez ellos están ahí para salvarme. Son el otro día se pinchó la goma, bueno, así que fuimos para allá, pero ellos siempre están presentes y nos ayudan en todo momento.
2: Mirá vos, Darío y toda su gente, Gomería Ángel, ahí Vicente López y la Frida, así que cerca donde vive Priscila. ¿Vos te juntás con los muchachos cuando se juntan la previa?
6: ¿Pasás por ahí? Siempre paso, estamos ahí. Pero después me voy. Bueno. No me quedo.
7: Un ratito.
6: Un ratito estoy ahí, paso, doy una vuelta y después me retiro.
2: Bueno, ahí está, Gomería Ángel, Gracias a Darío. El otro día conocí a su señora, así que le mandamos un saludo muy grande a toda esa gente que colabora con el club, Entonces, gente, estos auspiciantes colaboran con el Día del Niño.
7: Ay, qué hermoso.
2: En sintonía ahí donde, bueno, Caro ya estuvo va a averiguar en sintonía.
7: Exacto.
2: Un audio para la escuela. ¿Qué escuela vas a aparte de esta?
7: La escuela 52 de Espeleta.
2: Ah, mira.
7: Espeleta, queda ahí cerquita. Parece lejos, pero sí. Minuto y Ecuador. Ahí nomás. Sí, es que sí.
2: Me estabas contando que algunas actividades realizaron los chicos en el Club Quilmes.
7: Sí, ya desde el año pasado empezamos con prácticas acuáticas desde el Departamento de Educación Física. Se contactó y los inspectores de Educación Física también nos convocaron. Y bueno, tuvimos la posibilidad de ir con los grados más chiquitos y de poder toda una jornada estar con ellos ahí haciendo prácticas acuáticas, deportes en el agua. Así que súper bien, divino la propuesta y cómo lo vivieron los chicos también. Todo novedoso, para muchos novedoso.
2: Uno de los deportes más completos es la natación, ¿cierto?
7: Así dicen. Así que bueno, nada, este año le toca a otro grupo.
2: Bueno, ahora tenemos en línea a un amigazo, es el director de obras del municipio. Ahí mírenlo, ahí que lo van a conocer, a Nicolás Parisi. Hola, Nico, buenas noches, ¿cómo estás?
10: ¿Cómo estás? Buenas noches, ¿todo tranqui?
2: Todo bien.
10: Todo la mesa.
2: Bueno, hola, mirá,
10: ¿cómo estás, nene?
2: Acá bien. Estamos con la directora, la vicedirectora y el secretario de la Escuela 38, que hoy le estaba comentando en la visita al estadio que hizo Jeremías.
10: Sí, con Jeremías, sí.
2: Cosas, y la verdad que muy buena predisposición para atenderlos, y la verdad que está bueno que gente del club lo reciba tan humildemente y tan humanamente, ¿no, Nico?
10: Sí, nene, la verdad que siempre desde el club lo que se busca, como hablamos siempre que tenemos la chance de encontrarnos y demás, es suplir esa necesidad, esas ganas de satisfacer a lo social más allá de lo deportivo. En este caso que el municipio haya planteado esto de buscar deportes y demás, nos vino de 10, porque la realidad es que muchos clubes, muchos colegios se acercaron. También ayer recibimos otro colegio más y en la semana muchos otros que vienen. La realidad es que está buenísimo. Mismo como escuchaba aquí que coordinamos para septiembre unas visitas y demás, la gente de institucional del club está laburando muchísimo. Tenemos casi todos los días uno o dos colegios que van por la tarde. Y nosotros está buenísimo poder recibir colegios. A veces vienen nenes de jardín que tienen 3 años, 4 años, y está bueno porque es como un poco decías vos, nenes, es fomentar que la gente del barrio sea hincha del club del barrio. Que a veces es complicado competir contra, como decías, de uno mira por la tele el que gana la copa, pero está buenísimo eso, de fomentarle que vengan al barrio, que vengan al club, que vengan a lo social y a lo deportivo también.
2: Sí, Caro, si quieres decirle algo ahí a...
7: Sí, hoy hablábamos con Nene también y le decía, ¿no? Esto de la importancia del deporte en las infancias. Necesitamos acercarlos y obviamente que amen el club. A donde van, esto debe volver de alguna manera. Y realmente sí, ya tenemos planificadas las visitas en el mes de septiembre, así que bueno, ahí estaremos visitando, bueno, y acompañando, buenísimo, a los estudiantes.
10: Bienvenido, bienvenido. La verdad que a nosotros nos gusta mucho hacerlo y está bueno, que es más, nos pasa casi siempre... que siempre algún jugador andan dando vueltas y se quedan ahí, también los jugadores mismos, los técnicos como están. La verdad que está bueno que como club también tengamos todo, más allá de solamente los dirigentes, sino también los jugadores que para muchos nenes son héroes, son sí. Así está buenísimo.
7: Inalcanzables, entonces, también.
10: Claro, sí.
7: Claro.
10: Sí, también. Obvio, obvio.
2: Vos sabés está... que, Nico, decime. Acá hay sí. Una persona que cuando por ahí te quedás sin agua para tomar mate... Como vive cerca, podés ir a pedirle a Priscila.
7: Claro.
6: Claro, cuando... sí, cualquier día que vos necesites agua, pasa por casa y te alcanza, te caliento el agüita para el mate. No hay
10: bueno,
6: problema.
10: Yo estoy ahí casi todos los días en la cancha, así que arreglamos un día y paso.
6: Arreglale, cuando quieras.
2: Juan, ¿querés consultar algo? Es el director de obras, si alguna obra va a realizar...
7: Nosotros estamos cerca de cumplir los 100.
5: Exactamente.
7: Claro, ¿eh? Toda oportunidad viene bien.
2: El 21 de agosto
10: exacto.
2: Cumple 100 años la escuela número 38,
7: exacto.
2: Esteban Echeverría. Uh-huh. Así que 100 años, mirá, no, nos quieren alcanzar a nosotros, Nico.
10: Bueno. Y bueno, van a tener que seguir, pero bueno, no, está bueno que tenemos un colegio también decano, ¿no? Así que. Y eso está bueno. Más un festejo, me imagino. Ponernos algo
7: sí,
10: del estadio.
7: Sí, por supuesto. Sí, sí, sí. Pero mañana arrancamos ya con esta muestra del Club Quilmes que a nosotros nos tocó. Y bueno, con todo esto que vamos a hacer mañana abierto a la comunidad.
2: Sí, sí, se llevaron. Así que si podés, Nico.
6: Uh-huh. Si podés, Nico, te esperamos. Con agua caliente también.
10: Bueno, gracias, gracias.
7: Mate va a ver. Mate va a
10: ver. Bueno, eso es importantísimo. Muchas gracias.
2: Nico.
10: Sí.
2: ¿Alguna obra que esté en mente? Yo sé que sos un tipo inquieto, que estás viendo qué falta, qué se le puede agregar. Te aclaro, no sé si estuviste escuchando, que
10: sí.
2: En la visita, bueno, yo había cosas que desconocía también, ¿viste? Así
10: sí.
2: Que, de paso, me instruí un poquito más sobre lo que es Quilmes por dentro.
10: Bueno, mira, yo desde la Secretaría de Obras del Club estamos a cargo de todos los predios, que son los 7 predios que tiene el club. Hoy lo que en sí la gran parte del trabajo es mantenimientos en general y mejoras de ciertas estructuras. Ahora ha sido como una gran obra, sí, porque no sea una mejora o un arreglo, estamos con obras en el predio inferior, eso es en el predio de Alcina y Lora.
2: Ah, sí.
10: Sí. Esta semana se empezó el mejorado de la calle que va. Si costeás, viste, al fondo.
2: Bordeando
10: la cancha 1 y 2, la que va al lado del arroyo. Que esa, por un tema de estar cerca de arroyo y la lluvia, siempre se va un poco mejorando. Bueno, se hizo un arreglo de esa calle. Se está ahora finalizando la última etapa de los vestuarios de la cancha del sintético, que son vestuarios para la cancha 2, que es la cancha que juega reserva muchas veces, y la cancha del sintético, para mejorar a todos los chicos que van a jugar inferiores y juveniles, liga, metro, AFA, todo, que son muchísimos nenes, muchísimos, como vos ya sabés. Que tengan otra tira más de vestuarios, con baño, con ducha, con todo. Y a su vez hicieron unos baños para el público, digamos, para padres o demás. Bueno, femenino, masculino, y uno para personas con discapacidad, para no ser silla de ruedas y demás. Así que ya si Dios quiere, en este mes que entra, ya tenemos ya terminándolo. Que era un proyecto que venía desde antes ya, pero bueno, se fueron por diferentes otras circunstancias, se fue dejando un poco de lado, parando. Ahora ya, si Dios quiere, se termina este mes que queda, un poquitito más quizás, y lo tendríamos listo. Y después, como un proyecto posterior a ese, que va medio en conjunto, al lado de ese vestuario se va a hacer un Zoom grande, calculo yo que va a tener casi todo el largo de la misma cancha 2. El Zoom va a ser, bueno, como bien lo dices, es un salón de usos múltiples, con el objetivo de tenerlo en la semana, usarlo quizás de gimnasio, quizás de sala para las clases de los chicos y demás. Y los días de partido posiblemente se va a usar para hacer una especie de buffet o algo, para brindar un mayor servicio y el tercer tiempo para las delegaciones que vienen visitantes, que muchas veces no saben muchos, pero Quilmes, a estar en AFA, recibe todos los fines de semana delegaciones del interior que vienen, y casi simplemente se va a usar para hacer una especie de buffet o algo, para brindar un mayor servicio y el tercer tiempo para las

0: Posiblemente se va a usar para hacer una especie de buffet o algo para brindar un mayor servicio y el tercer tiempo para las delegaciones que vienen visitantes, que muchas veces no saben muchos, pero Quilmes, hasta en AFA, recibe todos los fines de semana delegaciones del interior que vienen y casi simplemente se va a usar para hacer una especie de buffet o algo para brindar un mayor servicio y el tercer tiempo para las delegaciones que vienen visitantes, que muchas veces no saben muchos, pero Quilmes, hasta en AFA, recibe todos los fines de semana delegaciones del interior que viene y casi simplemente se va a usar para hacer una especie de buffet o algo para brindar un mayor servicio y el tercer tiempo para las delegaciones que vienen visitantes, que muchas veces no saben muchos, pero Quilmes, hasta en AFA, recibe todos los fines de semana delegaciones del interior que viene y casi siempre.
1: Ir a una entrevista
2: tenemos
1: acá.
2: El derecho de Quilmes, ¿no?
3: No,
1: porque
3: van a cagar. No, vamos a dejar de ser tan suerte. Quilmes, el anti. Vos hacé lo que quieras. Escalá el Everest. Que no hay cábala, no hay nada. Don Quilmes es 100% racional la cuestión.
2: Bueno, me la bajaste, pero ha sido un vaso lo tuyo.
3: Bueno, entrevistamos a Quilmes a principio de año. El central de Quilmes, capitán.
2: Claro, pasa que para que haga efecto los que entrevistamos...
3: Tiene que venir, vos decís. Varios, en manada.
2: Dos o tres, tampoco digo que vengan el cuerpo técnico.
1: Con número y todo la cosa.
3: Y si traemos todo el plantel...
2: Complicado, pero tres o cuatro jugadores que vengan al estudio y ahí...
3: Lo vamos a gestionar.
2: Ahí está, lo vamos a gestionar.
3: Así, bueno, ya saben, si quieren salir campeones o ascender, o que vaya bien, tienen que venir acá. Tienen que pasar por el estrado de cultura deportiva. Si vamos a hacer una pausa, ¿les parece? Y a la vuelta ya lo tenemos a él, al invitado del día de hoy, a Santino Canepa. Así que vamos a una breve pausa, ¿mal no estamos? Pausa y ya volvemos con cultura deportiva. Y a la vuelta de la tanda tenemos al invitado del día de hoy, Santino Canepa. Quédate ahí, hacemos una breve pausa y ya volvemos.
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